0: saludarles hoy en esta tarde de miércoles. Vamos a iniciar con nuestro programa, como siempre, un placer, y levantar las manos en victoria, siempre. ¿Por qué? Porque en Él siempre habrá victoria. Dios es nuestro Padre, es un Padre bueno, y en un Padre bueno siempre, siempre, siempre, siempre hay victoria. Así que usted y yo sigamos caminando. Sigue caminando.
1: Pasas por el valle de la muerte.
0: Sigue. Siempre lo sabremos. Sigamos el camino y sigamos creyendo todo lo que dice su bendita y hermosa palabra. Vamos a darle la gloria a Dios. Fuerte aplauso. Dele más fuerte el aplauso. Y vamos a iniciar en esta tarde con nuestro programa. Sea usted cordialmente bienvenido. Tenemos un Padre bueno, definitivamente tenemos un Padre que nos ama. Hoy vamos a explorar nuestro corazón, fíjese bien, en una de las personas del Antiguo Testamento. A mí esto me dejó, caray, vamos a decir, como reflexivo, o sea, pensando. Y es una de las oraciones que, de hecho, voy a abrir mi corazón y quiero compartirte algo. Quiero quedarme en esta oración, o sea, hacerla de mi, vamos a decir, de mi diario vivir. Se llama la oración de Jabes. Yo no sé si usted ha oído hablar de ello, quizás en algún momento, en alguna predicación, o quizás en alguna historieta. Quizás alguna vez le contaron la historia de Jabes. Está en el Antiguo Testamento y es, pues, una persona que nace igual que nosotros del vientre de una madre junto con otros hermanos. Pero fíjese bien, a diferencia, Jabes tiene una vida de mucho sufrimiento. Jabes representa aquella vida dolorosa, aquella vida, pues, que pareciera como si dijéramos, bueno, me ha ido mal en la vida, no importa, ya me acostumbré, nací como perilla, siempre hay golpes para mí. Y a veces vemos otras vidas que no son tan violentas o no tienen tan, vamos a decir, pues tan mala suerte, por decirlo así, permítame la expresión. Pero descubrimos que al final todos tenemos un duro caminar, todos en la vida. A la edad de 15 años atravesamos una situación, luego crecemos a los 20 años, otra situación, otro golpe, otro maltrato, otra herida, dicen los que saben, una rayita más al tigre. Y luego llegamos a los 25, a los 30, y parece que nos vamos a morir de una decepción amorosa, de un desencanto amoroso, y pasamos los 30 y decimos, caray, ahora me está doliendo el nacimiento de mi hijo, ahora me duele más no tener para darle todo lo que quisiera darle. Entonces, si se fija, la vida de Jabes es muy, muy parecida a la vida suya y a la vida mía. Pasan los años y dice la palabra de Dios que Jabes, su nombre, su madre le puso así, y el significado de Jabes es me duele la vida mucho. En otras palabras es, le puse Jabes, dice la mamá, porque me dolió parirlo. Y la vida de Jabes traía dolor, traía, pues, todo un misterio de cosas. Y llega el momento donde Jabes se hace consciente de su propia existencia, pero me gusta, y esta es a donde quiero aterrizar el día de hoy en esta tarde. Qué bendición cuando usted ya está enterado de que Dios le ama. Fíjese bien lo que le estoy diciendo, porque esto no se lo van a decir a la vuelta de la esquina. Esto no se lo van a decir en su trabajo. Esto no se lo van a decir en su casa. Esto no se lo van a decir en cualquier parte. Solamente se lo dicen aquellos que están confiando en Dios. Solamente se lo dicen aquellos que han leído la palabra de Dios. Y hoy quiero decirte esto. Qué bendición cuando descubrimos que somos hijos amados de Dios. Jabes descubre esto en su vida y dice así la oración de Jabes. Usted puede buscarla. Hay un libro interesantísimo de un hombre que desmenuza esta oración. Es un escritor, es un hombre en Cristo y es un hombre que hace mucho tiempo publicó este libro para poder ayudar a muchas personas a relacionarse con Dios desde la oración de Jabes. Esto es algo que llegó a mi vida la semana pasada, estos días me ha traído así como de encargo. Llega la noche y me recuesto descansando, pero también reflexionando sobre la oración de Jabes. Y vaya, me ha llegado tanto que digo, me gustaría aprenderla de memoria y atesorarla y sacarla siempre como espada para defenderme. Dice la palabra de Dios que nosotros debemos de defendernos con la espada, y la espada es la palabra viva de Dios que traspasa, que ayuda, que defiende. Eso es lo que es la palabra de Dios, una espada que nos permite defendernos, que nos ayuda a minimizar lo difícil de la vida, que nos ayuda a caminar el camino y encontrarnos miel en el camino. Así que bueno, si usted está preparado en esta tarde, ¿qué le parece si empezamos y nos vamos a la palabra de Dios en el libro de Crónicas? Y vamos a hablar sobre Jabes, vamos a hablar sobre la oración y la vamos a separar en tres partes. Y en esto nos va a llevar el programa del día de hoy. Y la intención, dirá usted, bueno, ¿cuál es? La intención es que descubramos que Dios es un padre bueno, un padre que sabe dar cosas buenas a sus hijos, aún en medio de las circunstancias. El libro de Crónicas, primer libro de Crónicas, en el capítulo 4, versículo 10, está escrita la oración de Jabes. Repito, primer libro de Crónicas, hay dos libros, el 1 y el 2. Mire qué listo soy. Primer libro de Crónicas, capítulo 4, versículo 10, dice: Jabes, ya les hablé quién es Jabes, oró así al Dios de Israel. Y este es el punto, que usted y yo podamos hacer esta oración desde un corazón que se abre, desde un corazón que a veces adolece. Dice Jabes: te ruego que me bendigas, te ruego, te suplico tu bendición. Dice Jabes, oró así al Dios de Israel: te ruego que me bendigas y aumentes mi territorio. Quédate junto a mí y líbrame del mal para que yo no pase sufrimiento. Dios le concedió lo que pidió. Vamos a explorar nuestro corazón a la luz de la palabra de Dios. Y ahorita vamos a platicar también, ya está aquí en el estudio el pastor Eric García, como cada miércoles con nosotros. Así que nos vamos para acomodarnos al primer corte. No se vaya, porque vamos a regresar en este.

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0: Vamos a continuar. 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Vamos a continuar, pastor. Te doy una cordial bienvenida. Salimos ahorita así apurados, uno para acá, otro para allá, pero lo bueno es que ya estás aquí en el programa, en el estudio. Te saludamos y te damos la bienvenida, pastor.
1: Amén, amén. Gracias, gracias, pastor. Contento, feliz de poder estar un día más con todos ustedes, amada gente de Algo del Parral. Qué bendición. Qué glorioso es poder juntos compartir miel, dijo el pastor el día de ayer. Me encanta.
0: Miel en el camino, pastor.
1: Alimento, miel en el camino. Qué bendición es compartir con ustedes alimentos, ¿sí? Palabras que nos ayudan, palabras que así como cuando nos sellamos unos taquitos, una torta y nos sentimos muy contentos.
0: Un pollo altanero.
1: Un pollo altanero, ¿ah? Con una cocola. O sea, nos sentimos contentos porque estamos llenos. Bueno, así es la palabra de Dios. Nos hace sentir bien de dentro hacia afuera, sana heridas, nos restaura y sobre todo nos motiva a seguir caminando. Y pues gracias, pastor, por invitarme y contentos y listos para compartir la palabra de Dios.
0: Es tu casa y cada miércoles aquí está con nosotros en el estudio el pastor Eric García de nuestra amada iglesia Odre Nuevo. Hoy estamos hablando, pastor, de esa necesidad y de esa parte en la que nos descubrimos hijos amados de un padre amoroso y que levantamos en ruego y en oración lo primero: que nos bendiga el Señor. Cada mañana, todos nosotros que estamos ya pues integrados a la iglesia, que sabemos que dependemos de Dios, pastor, que nuestras fuerzas no son suficientes, esto lo hemos entendido, y le hablamos cada mañana al Señor diciendo: Señor, bendice mi salida y mi llegada a casa, y bendice a las familias, y bendice a las personas que tanto amamos y que tanto queremos. Yo creo que es interesante, estamos hoy explorando esa oración de Jabes, que en algún momento también, me imagino, la has predicado, pastor, la has leído. Y hoy me gustaría mucho que la gente que nos escucha, que quizás no la sabe, pueda descubrir un tesoro en la palabra de Dios. Y lo primero que buscamos o encontramos en Jabes es: te ruego que me bendigas. Y esto es algo que todos deberíamos estar buscando, pastor.
1: Amén, bendición de Dios. Grandes héroes de la fe nos han enseñado cómo podemos orar, cómo debemos orar. Y hace poquito nosotros reflexionamos respecto a esto. A veces no nos han enseñado correctamente a orar correctamente, a poder pedir al Padre. A veces, pastor, nos acercamos con miedo, nos acercamos con duda, temerosos. A veces nos da miedo pedir bendición, porque creemos que es un corazón avaro, ¿no? ¿Por qué voy a pedirle a Dios? ¿Por qué voy a decirle al Señor que me bendiga? No, me puedo perder, me puedo extraviar como Saúl. Y no, dice en la palabra: pídeme y te daré. Y yo creo que Jabes, me gusta cómo comienza, porque si algo necesitamos todos los seres humanos es bendición, es bendición, es bendición. La bendición es una palabra tan extensa, tan hermosa. Por eso nosotros nos congregamos, porque aprendemos más de las palabras que encontramos en la palabra de Dios, en la Biblia, y una de ellas es la bendición. La bendición es algo que no solamente se queda y no solamente obra en nosotros, pastor, sino obra en nuestras generaciones, obra en nuestros seres amados. La bendición que Dios derrama a tu vida no solamente es para ti, sino también para tu esposa, para tus hijos, para tu familia. La bendición abarca más allá de lo que tú puedes imaginar y pensar. Y qué bendición es, como Jabes nos enseña, que nosotros comencemos nuestra oración diciendo: Señor, bendíceme y ensancha mi territorio, alarga, agranda esa bendición.
0: Definitivamente hoy nosotros, bendito sea el Señor, que lo conocemos, que podemos rogarle al Padre. Cuando no estamos en Cristo, nosotros hacemos oraciones muy castigadoras, oraciones en las que a veces ni siquiera conecta nuestro corazón, no abrimos nuestro corazón, no hablamos con un Padre que sabemos que es amoroso y que nos provee. Entonces, hoy

0: a partir de hoy quiero que usted comprenda que los cielos están abiertos, que el Padre le ama y que usted es un hijo amado. No importa esa conducta, no importa esos desenfrenos, no importan esos errores. Suena duro porque a veces queremos ser los ángeles caídos, los hombres que, oh no, yo soy bien portadote y por eso me merezco esto. No, la verdad es que nadie alcanzaría. Si se tratara de nosotros, de nuestra propia fuerza, no alcanzaríamos. Y el sufrimiento siempre está persiguiendo la vida del ser humano. El dolor, el sufrimiento, el hoy no puedo, el hoy no tengo, el no voy a alcanzar, el no voy a poder, el no, siempre estará muy atento a perseguirnos y hacernos dudar que en el cielo hay un Padre bondadoso, que hay un Padre que nos ama y es un Padre dador. Por eso, en medio del dolor, en medio del fracaso temporal, en medio del no puedo, no tengo, se levanta el ruego, se levanta la súplica y decimos: Padre, bendíceme, porque sé que tú tienes todo para hacerlo. Así que te ruego, te suplico, abro mi corazón y descubro que yo no puedo. Pastor, a veces nos confundimos y decimos: no pasa nada, yo lo voy a hacer. No pasa nada, yo tengo el poder, tengo las fuerzas. O sea, no necesariamente vamos a poder pelear con aquello que no podemos ver y con aquellas desgracias que no alcanzamos a entender por qué. Pero sabemos que hay un Padre amoroso, sabemos que hay un Dios todopoderoso que sí, hoy nos puede bendecir si nosotros le suplicamos y abrimos nuestro corazón.
1: Amén, amén. A veces pensamos: caray, ¿por qué a mi vecino, por qué mis vecinos que son creyentes, que se congregan, ¿por qué Dios les contesta? A veces nos preguntamos, ¿por qué aquellas personas sí son bendecidos? ¿Por qué aquellas personas cuando se reúnen, oran y le piden a Dios, vemos cómo Dios les responde? ¿Por qué ellos sí y a mí no? A veces pensamos eso, ¿no? A veces decimos, ¿por qué Dios bendice a unos y a otros no?
0: Y a otros no.
1: Bueno, más bien no hay que pensar de esa manera, más bien hay que reflexionar esto. Es que hay persona que ora más. Hay personas que oran y hay personas que no oran. Hay personas que piden y hay personas que no piden. Todo está en la oración. La oración sí puede hacer un gran cambio en nuestra vida. Puede hacer una gran diferencia en nuestro camino. Cuando nosotros oramos y pedimos con un corazón apasionado, no con un corazón dolido, lleno de dolor, lleno de sufrimiento, no, sino con un corazón firme, un corazón estable y un corazón que sabe su identidad. Yo cuando me acerco al Señor, pastor, yo estoy seguro que soy su hijo y que el poder, como dice la palabra de Dios que hoy te estamos platicando en la mañana, lo que dice Romanos, el poder que Dios le dio a Cristo Jesús es el mismo poder que nos dio a nosotros. Yo me acerco con eso, digo: Señor, yo vengo con el poder que tú me diste, con la autoridad, haz descender tu bendición, haz bendecir, haz descender esa bendición y bendice nuestra casa y los nuestros. Y si no sucede nada ese día, el día siguiente vuelvo a orar y el que sigue hasta ver esa bendición. Entonces no se trata que Dios bendice a unos y a otros no, no, se trata de que unos oran y otros no. Se trata de que unos son más tercos, unos se aferran más a la oración, le piden al Padre, y otros no, otros claro, tal vez son más pasivos en esa área. Entonces hoy venimos a invitarte
0: o dejan de
1: a
0: creer,
1: que seas como
0: pastor,
1: Javes. Sí, dejan de creer, hay incredulidad, hay duda. Pero si tú oras más seguido, pastor, yo creo que llega un momento donde se hace un hábito de vida y oras y esa incredulidad comienza a disiparse. Entonces Javes, me encanta porque Javes, si algo sabía es que Dios era poderoso. Si algo sabía es que Dios era un Dios de milagros. Y hoy el mismo Dios que estaba con Javes, que estuvo con tantos héroes de la fe, hoy es el que está con nosotros, hoy, presente, en este programa, ahí donde estás, en tu casa, en tu auto, no sé dónde estés, ahí está el Señor atento.
0: Definitivamente vamos a creerle al Padre, oremos desde ese conocimiento. Es muy importante, muy valioso que hoy lo podamos recibir. Javes oró así al Dios de Israel: te ruego que me bendigas. Y luego vamos a ir al corte y vamos a regresar para juntos seguir explorando. Y hoy que nos acompaña, como cada miércoles, el pastor Eric, esta conversación que nos motive, que nos diga: caray, vamos a conseguir con ese fervor, con esa oración, que el Señor aumente nuestro territorio, es decir, que más personas sean bendecidas, que podamos bendecir a nuestras familias, a nuestros hijos. Pero vamos a regresar después del corte. Son ya las 6 de la tarde, 28 minutos, no te vayas. Vamos a regresar, vamos a continuar con nuestro programa y lo hacemos después del canto, después del corte. No te vayas, ya regresó.

Vamos a la pausa, no se vaya, vamos a regresar, por supuesto, después del corte. 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Vamos a la pausa, no te vayas, regresamos.

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0: Pam, pam, pam, pam, pam. Estamos de regreso y bueno, en nuestras vidas tendremos esa necesidad. ¡Qué bendición! Fíjese bien, la oración no es un salvavidas. La oración no es un, ay, me estoy ahogando, dame aire para respirar, Señor. No, la oración es una constante comunicación con nuestro Padre en todo momento. Es como usted que se relaciona con su familia, con su esposa, con sus hijos, con su papá mismo. Papá, ¿cómo estás? Mira que esto, mira, o sea. Entonces, a veces hemos aprendido mal que la oración es como un salvavidas. Señor, ya no aguanto. No, no, no. O sea, a veces vamos a estar ciertamente muy apresurados, muy atorados, pero hoy estamos hablando de una de las oraciones escuchadas, una de las oraciones en las que Dios ama ayudar y Dios te ama a ti y Dios te va a ayudar. Pero obviamente hemos hablado también de ser pacientes, de no cansarnos en el camino, no cansarnos, Él pondrá miel en el camino, pero nosotros tenemos que pedirle al Padre. Javes dice, te ruego me bendigas, pero viene la parte que hoy vamos a continuar explorando. Aumenta mi territorio. Y esto es, bendice a otras personas que estén conmigo, que yo sea un canal de bendición, que pueda, mire, eso es un misterio que no es fácil de explicar, pero cuando llega la bendición de Dios, es tan grande, toda esa bendición, que no es para nosotros solo, sino que se extiende a las personas que nos rodean. Por eso Javes hablaba de extender el territorio, de que su, vamos a decir, si usted tiene un negocio, pum, bendice también el negocio. Usted tiene, por ejemplo, a su esposa, a sus hijos, pum, también bendice este hogar. Y se va a extender ese territorio, esa bendición, ese espacio donde nos vamos a mover con seguridad. Hoy en esta tarde queremos invitarle para que usted no tenga temor, sino más bien tenga fervor en esa oración de Javes, diciendo, Señor, bendíceme, sí, pero ahora también extiende este territorio. Te lo ruego, te lo pido.
1: Estamos contentos porque sabemos muy bien que nuestra oración no son palabras que se las lleva el viento. A veces nos podemos sentir frustrados, pastor, a veces nos sentimos pues asustados incluso por la dificultad, sí, por la situación. Pero me encanta cómo el Señor nos abraza y promete que nuestro territorio va a ser ensanchado. Es decir, vamos más allá. El Señor no solamente busca bendecirte, sino que busca bendecir tu área, ¿sí? A los tuyos, tu trabajo, tu hogar, tu casa. Y me encanta cómo Javes viene y también me gusta, pastor, ver la sabiduría. Porque a veces vamos orando nomás por la bendición. Vamos nomás por el problema, ¿verdad? Y le pedimos a Dios nada más poco. Me gusta usar esta palabra. Poco a lo mucho que podemos pedir. Entonces Javes está diciendo, hey, te ruego que me bendigas y aumentes mi territorio. O sea, no nomás quiero algo pequeño. Quiero más. Ayúdame. O sea, bendíceme, sácame de la dificultad, del problema, de la situación. Pero también quiero que me des un poco más. Y eso, pastor, me ha hecho reflexionar y también me ha ayudado mucho a salir de un pensamiento pobre de pensar hacia Dios o de orar hacia Dios. Porque a veces la religión, a veces la persona, la sociedad, tú mismo te dices hasta dónde puedes orar. Pones límites y dices, no creo que deba de orar así. No creo que deba pedirle a Dios tanto. A veces fallamos, pastor, y a veces decimos, no creo que sea correcto pedirle. No, no, no, no, espérate. Dios no es un Dios de límites. Nuestro Dios es poderoso. Nuestro Dios es majestuoso. Él es grande y es generoso. Entonces jamás, jamás, jamás pongas límites. Acércate con fe, acércate al Señor. Claro, entrégale tu corazón, entrégale tu dificultad, tus problemas y comienza a orar de esta manera. Di, Señor, bendíceme, pero también quiero que aparte que me bendigas, quiero que también me ayudes a aumentar mi territorio, en mi trabajo, en mi familia, en donde quiera que esté. Yo creo que el Señor en su bondad va a escuchar nuestra oración y sin duda lo hará.
0: Fíjate, puede sonarse raro, pero es importante que el Señor nos bendice, por ejemplo, en el hogar, la relación con la esposa, la relación con los hijos, cuidar el ingreso que llega, pero a veces nos olvidamos de que Dios también bendice en el trabajo. Nosotros podemos llegar a nuestro trabajo y ser de bendición, pastor, para nuestro propio patrón, el jefe, el encargado de la empresa en la que yo trabajo y decir, Señor, pues quiero que la bendición se extienda también aquí en mi trabajo, porque gracias a este trabajo yo puedo llevar pan a mi casa, yo puedo, o sea, es tanto el pensamiento. Y otra, que el Señor va a extender el territorio de bendición. ¿Por qué? Porque también seremos bendecidos en medio de las dificultades. Quizás el día de hoy usted dice, bueno, yo tengo una relación muy padre con mi esposa, también tengo una relación bien padre con mis hijos, también tengo una relación bien padre en el trabajo, pero hoy tengo este temor hacia esto que parece que está sucediendo en casa o que me está sucediendo personalmente. Bueno, pues déjame decirte que el Señor bendice también y da paz que sobrepasa entendimiento. Hay una circunstancia difícil, pero misteriosamente comienzas tú a sentir algo va a hacer el Señor. Sin duda alguna se va a levantar esa bendición extendida y va a enanchar toda esta bendición para que sigamos caminando sobreabundantemente. Porque no podemos, como dices, pastor, me gusta, tener un pensamiento limitado o decir, no, Señor, poquito porque es bendito. Claro. Como si Dios se le fuera a acabar, como si a Dios se le fuera a terminar su bendición. No, el Señor es una bendición inagotable, jamás se va a terminar. Así que hoy queremos nosotros quedarnos en esta oración de Jabes. Personalmente, te repito y te abro mi corazón, yo descubrí esto hace días, me vino, ya lo tenía marcado como si anteriormente lo hubiera leído, pero hoy hice una resonancia interna y me dice, quédate con esta oración, Alberto, hazla siempre, confía en ese Dios amoroso, confía plenamente y no confíes tanto en tus propias fuerzas, que es bueno tener fuerzas, tener conocimiento, claro, trabajar con alegría, pero muchas veces, sin duda alguna, vamos a necesitar del ruego, de decir, Padre, yo con mis fuerzas no voy a alcanzar esto que quiero. Por eso te ruego que aumentes esa bendición en mi territorio. Así que bueno, pastor, si nos ayudas, vamos a mandar al corte.
1: Claro que sí, son las 6:46 de la tarde, miércoles 29 de julio. Amados, amados, recuerda, dice la palabra, clama a mí, yo responderé. No te canses de orar, no te canses de buscar a Dios. Y si no lo has buscado, te invitamos a que lo hagas, porque en Dios todo va a estar bien. Regresamos con más.

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0: estamos de regreso. 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Pastor, se nos terminó el tiempo. Ojalá y la gente pueda buscar esta oración y reflexionarla, ya sea en su casa. Si usted lee la Biblia, pues qué bendición, porque esto lo va a entender más fácil, más rápido. Primera de Corintios, capítulo 4, versículo 10. Ahí está esta oración que nos puede ayudar mucho. ¿Cómo cerraríamos, pastor, esto?
1: Antes de ir al corte, tú mencionabas algo muy, muy, muy bueno, que era de tener cuidado acerca de confiar en nuestra propia prudencia. Y esta oración me encanta cuando Jave añade: líbrame del mal para que no pase sufrimiento. ¿Por qué? Porque a veces, amados, cuando llega el estrés, cuando llega la duda, cuando llega la enfermedad, cuando llega el miedo, a veces somos tentados por hacer las cosas de mala manera. Sí, somos tentados a actuar de mala manera para poder salir de esa situación. Confiamos en cosas que no son correctas, creemos creencias que no son correctas, buscamos ayuda en personas, buscamos ayuda en el mundo, y no digo que no esté mal, simplemente buscamos ayuda en lugares que no son buenos, que son infértiles. Claro. Entonces,
0: son de muerte.
1: Son de muerte. Entonces, me voy de esta manera: confía en Dios, es lo que Jave está haciendo. Hey, primero confío en ti, bendíceme, por favor, bendíceme, aumenta mi territorio y líbrame del mal. ¿De cuál mal? ¿Del diablo, de Satanás, de los demonios que te jalan las patas en la noche? No, del mal de uno mismo, ¿sí? De la tentación de uno, ¿cómo piensa, pastor?
0: De
1: a veces
0: dudar,
1: pensamos locuras.
0: De creer que
1: exacto,
0: no se puede.
1: Exacto. Porque cuando tú confías en ti mismo, terminas en sufrimiento. Te endeudas, te embarcas, haces tantas cosas y terminas en un dolor, pastor, en un sufrimiento horrible. Entonces, confía en Dios, confía en Él.
0: Plenamente en Dios, pastor. Como siempre, un verdadero placer el tenerte aquí en el estudio. Hoy el tiempo, caray, no nos permitió tanto diálogo, tanta plática, pero es importante y muy agradecido. Así que muchísimas gracias por tu compañía.
1: No, gracias a ti, pastor, por permitirme estar aquí contigo. Y gracias a todos ustedes, amada gente de Agua del Parral, que nos escucha, que nos abraza, que oran también por nosotros. Dios les bendiga, les guarde.
0: Invítalos a la iglesia,
1: les muestre
0: pastor.
1: Favor. Los invitamos a su amada iglesia, ¿cierto, pastor? En la calle Colegio. Estamos en la colonia Altavista, ¿sí? Atrás, a espaldas del restaurante Morelos, al lado de Banco Banorte. Ahí estamos.
0: Dijiste colonia Altavista. Estamos acá en la 20
1: de noviembre. Sí, la colonia, perdóname, sí, cierto.
0: En
1: la 20 de noviembre, calle Colegio número 40, edificio gris. Gracias, pastor, tienes razón.
0: No,
1: ahí
0: no.
1: Los esperamos con los brazos abiertos, los domingos a las 12 del mediodía.
0: Un placer saludarles a todos ustedes. El tiempo se nos terminó. Voy a leer en este último programa, en esta última parte, la oración de Jabes. Jabes oró así al Dios de Israel: te ruego que me bendigas y aumentes mi territorio. Quédate junto a mí y líbrame del mal para que yo no pase sufrimiento, dice la palabra de Dios. Dios le concedió lo que pidió. Que el Señor les bendiga, les multiplique y siempre, siempre estén enamorados de su palabra, buscándola como esa miel que necesitamos para cobrar nuevas fuerzas. Mi nombre es Alberto Velázquez, el Tucán, por gracia, pastor de la iglesia Odre Nuevo. Google, bye bye. Adiós.
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0: ¿Cómo están? Soy Claudia Mejía. Un nuevo episodio de Ya Oíste. En esta ocasión vamos a hablar de demencias y viene a mi cabeza cuando mi mamá de repente se le olvida algo de a qué vine. Ya me va a dar el ICE. Pero realmente, pues es algo que decimos, ¿no? Comúnmente, y no sabemos si en realidad sea un factor para que nos dé algún tipo de demencia, ¿no? Y nada más lo decimos al aire, pero pues puede ser que sea más complejo que eso, ¿no? Entonces hoy tenemos a la doctora Cecilia Acosta, ella es neuróloga.
6: Hola Claudia, muy bien, muchas gracias por la invitación. Fíjate que es algo muy cotidiano, ¿no? Todos cuando tenemos esta tendencia a olvidar algo, siempre estamos pensando en una enfermedad como el Alzheimer. Uh-huh. Y resulta que nosotros que nos dedicamos a esto, que somos neurólogos y cotidianamente evaluamos pacientes, pues es un tema muy común, pero poco valorado por las personas, porque pensamos que es algo natural y normal, uh-huh, olvidar cosas en algún momento determinado.
0: Cuando vamos al refri y decimos, ay, ¿ya que vine?
6: Sí, fíjate este que también hay un signo. Tip. Hay un tip. Cuando yo voy al refri y voy a una cosa y no recuerdo y me regreso y después me acuerdo, ahí diríamos que es algo natural, es okay, algo normal. Cuando no me vuelvo a acordar, ahí tenemos un foco rojo prendido.
0: Red flag de aguas, ¿no?
6: Hay que evaluar esta parte. Y tal vez la principal sospecha no solo el olvido como tal, sino el impacto que tiene en nuestra vida diaria. Mm. ¿Cuántas veces me sucede? ¿Cuántas veces dejé de hacer una cosa porque lo olvidé? Y no es la primera vez, me está sucediendo cotidianamente, recurrentemente.
0: También es algo degenerativo, ¿no? Es como cuando decimos, ya estoy grande, ya se me están olvidando las cosas.
6: Fíjate que tocas un tema muy importante, la edad. Un tiempo, no hace mucho tiempo, todavía se utilizaban términos como la demencia senil. Y entonces se le atribuía al proceso de envejecimiento exclusivamente la pérdida de memoria. Y ahora sabemos que esos términos ya son obsoletos, no se utilizan. Y que puede haber personas que no tan seniles que puedan presentar síntomas relacionados con un deterioro cognitivo. De hecho, el término de demencia sigue siendo un término fuerte. Ha cambiado su nomenclatura en la actualidad. Hablamos de deterioro cognitivo. Y el deterioro cognitivo se puede presentar a cualquier edad. No necesariamente tendríamos que ser seniles, pero no todas las demencias son enfermedad de Alzheimer. Existen algunos tipos particulares. Las podríamos dividir en aquellas enfermedades que irremediablemente progresan y que tienen un carácter degenerativo. Y habrá algunos deterioros cognitivos que son secundarios, por ejemplo, un trastorno tiroideo. Okay. Obviamente, lo más impactante son aquellas enfermedades en donde irremediablemente el paciente va perdiendo no solo su capacidad de memoria, su capacidad de lenguaje, la capacidad de reconocer personas, la capacidad de autocuidado. Y entonces ese tipo de enfermedades son realmente devastadoras porque van progresando y afectando no solo al que padece el problema, sino al entorno.
0: ¿Cómo llegamos a eso? O sea, ¿en algún momento todos podemos tener cierto tipo de deterioro?
6: Sí.
0: Ya en la adultez, en la vejez.
6: Sí.
0: ¿O cómo llegan las personas? ¿O es genético? ¿Cómo es?
6: Ok. Todos, por tener un cerebro, tenemos susceptibilidad. Tenemos un riesgo al nacer de poder tener cualquier enfermedad del sistema nervioso central, porque tenemos el órgano principal que es el cerebro. Pero si yo tengo un familiar directo con algún padecimiento, como este tipo de enfermedades degenerativas que van progresando con el tiempo, pues mi riesgo se incrementa. Pero si yo, aparte de tener este riesgo genético por tener un familiar directo enfermo, pero aparte yo soy diabético, hipertenso, tengo problemas con mi peso, tengo problemas auditivos si no escucho bien, o tengo malos hábitos, no hago dieta, no hago ejercicio. De hecho, en la actualidad sabemos, y eso ya está más que estudiado, el 56% de los pacientes que tienen alguna demencia degenerativa tipo Alzheimer, por ejemplo, el 56% puede ser prevenible.
0: ¿Cómo es vivir con demencia?
6: Imagina que una persona no sepa dónde vive, quién es, en dónde está, que olvide quién es su esposo, sus hijos, y que aparte no pueda tener una posibilidad de sobrevivir y que dependa de terceros para eso. No son capaces de bañarse porque olvidan cómo bañarse, olvidan cómo ponerse la ropa, se llaman apraxias, olvidan todo este acto motor de ponerte una camiseta, un pantalón, cómo ir al baño. Y todas estas cuestiones van a generar una dependencia de terceros, y que el que cuida pues va a tener que hacer todas esas actividades para poder mejorar la calidad de vida de los pacientes. La invitación es que nos volteemos a ver y identifiquemos, ¿no? Y a veces mucha gente se asusta, porque he tenido pacientes que dicen: doctora, se me olvidan las cosas. Y a veces puede suceder que estén deprimidos, que no duerman bien, que tengan ansiedad, y la ansiedad provoca problemas de concentración. Entonces los tranquilizamos, los evaluamos y concluimos. Pero en algunos casos, pues obviamente no son conscientes de lo que sucede, y en la mayoría nosotros podríamos decir: me está fallando esto, voy a hacerme evaluar, porque aparte pues tengo malos hábitos, y a veces el que nos corrijan esos malos hábitos cuesta mucho trabajo, y a veces haciendo eso es suficiente pues para poder, digamos que retomar nuestra vida normal sin que estemos en peligro de desarrollar algún tipo de demencia.
0: Como profesional de la salud, ¿qué les dirías a las familias que están enfrentando esto?
6: Fíjate que sí es un tema muy difícil. Primero es la cuestión de la aceptación. Generalmente el familiar es el más renuente a pensar que algo está pasando, y hay una especie de negación inicial. ¿Qué se tiene que hacer? Bueno, el cuidador tiene que entender qué es lo principal: dormir bien, comer bien, para que pueda sentirse fuerte para cuidar a una persona que requiere el cuidado como el de un niño. ¿Qué decirle a un cuidador? Primero, que la enfermedad es crónica y progresiva, y que irremediablemente va a tener esta progresión, y conforme pasan las etapas de evolución va a haber un mayor impacto en la dependencia de terceros para sobrevivir, y por lo tanto que el paciente tiene que irse programando y dosificando, y que tiene que generar una red de apoyo. A veces es la misma familia la red de apoyo. Hacer fuerte al cuidador, darle la información para que cuando suceda alguna complicación puedan resolver inmediatamente.
0: Aunque, por ejemplo, la familia lo sepa, siempre hay contextos complicados, ¿no?
6: Sí.
0: Entonces no es como que así ya lo sé, voy a ayudar, voy a ver, nos vamos a organizar. No siempre pasa.
6: Fíjate que yo lo que hago es reunir a la mayoría de las personas que pudieran estar en contacto directo para decirles: ustedes, estamos en un barco y vamos a remar siempre para el mismo lado. Porque no sé si te ha pasado, Claudia, que hay personas que tienen diferentes formas de pensar.
0: Sí.
6: Y entonces dicen: no, es que yo creo que mejor no le des medicamento porque eso creo que no. Y yo me da miedo que le des esto porque fulanita le dio tal. Entonces hay una serie de opiniones que lo único que pasa es que todo el mundo se confunda. Y por eso nosotros tenemos que estar ahí como llevando la batuta. Esto se hace, cuiden esto, trabajen en eso. Doctor, es que tengo miedo porque este medicamento leí tal cosa. No tengas temor, vamos a trabajarlo, vamos a hacerlo. Y si todos remamos por el mismo rumbo, entonces no va a haber esta familia fragmentada, fracturada, porque todos tienen opiniones diferentes. Y el único que pierde es el paciente. En la actualidad, los servicios de salud en el ISSSTE se han abierto para que el paciente, independientemente del lugar donde vive, si él tiene una necesidad por un trastorno de memoria, pueda acudir en el servicio de neurología donde esté disponible, independientemente de la zona. Esto del programa de salud mental es maravilloso.
0: El correo es saludmental@iste.gob.mx. Doctora Cecilia, muchísimas gracias. Fue muy tranquilizadora, yo creo que para varias personas que nos están escuchando.
6: Sí, Claudia, yo te agradezco mucho que toques estos temas porque son de tanta relevancia y tanta importancia que yo aprecio mucho.
0: Muchísimas gracias, doctora.
6: Gracias a ti, Claudia. Saludos a tu audiencia.
0: Gracias. Ella es la doctora Cecilia Acosta. Yo soy Claudia Mejía. Nos vemos en un siguiente episodio. Bye.
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4: Su hijo está aquí, señor, informó la enfermera al anciano. Tuvo que repetir las palabras varias veces antes de que los ojos del hombre se abrieran. Estaba bastante sedado después de haber sufrido un ataque cardíaco severo la noche anterior. Pudo ver el contorno difuso de un hombre con uniforme de la infantería de marina parado junto a su cama. El anciano extendió su mano. El infante de marina dobló sus endurecidos dedos alrededor de la débil mano del anciano y la apretó con delicadeza. La enfermera trajo una silla y el militar se sentó al lado de la cama. Durante toda la noche, el joven marino permaneció sentado en el pabellón en penumbra, sosteniendo la mano del anciano y dedicándole palabras de aliento. El moribundo no decía nada, pero mantenía la mano del joven ligeramente apretada. Sin prestar atención al ruido del tanque de oxígeno, a los quejidos de los otros pacientes, o al bullicio del ir y venir del personal nocturno en el pabellón, el marino permaneció al lado del anciano. Cada vez que la enfermera se detenía para revisar a sus pacientes, escuchaba al joven infante susurrar al anciano palabras de aliento. Varias veces en el curso de esa larga noche, regresó y sugirió al marino que se retirara y descansara un poco. Pero el joven se rehusó en todo momento. El anciano murió cerca del amanecer. El infante de marina colocó en el pecho las manos sin vida del anciano y se ocupó de las tareas necesarias. Cuando regresó la enfermera, empezó a expresar palabras de condolencia, pero el militar la interrumpió. «Y dígame, ¿quién era este hombre?», preguntó. Asombrada la enfermera, respondió, «¿Su padre?». «No, él no era mi padre. Nunca en mi vida lo había visto». «¿Y entonces, por qué no dijo nada cuando lo conduje hasta él?». Comprendí que las personas que me enviaron a casa con licencia de emergencia cometieron un error. Lo que sucedió fue que dos soldados tenemos el mismo nombre, provenimos de la misma ciudad y nuestros números de serie son similares. Me enviaron a mí por error, explicó el joven. Pero también me percaté de que él necesitaba a su hijo y de que estaba demasiado enfermo para saber si yo era él. Cuando comprendí lo mucho que necesitaba tener a alguien ahí, decidí quedarme.

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Muy buenos días a todos nuestros queridos radioescuchas, ya las personas que nos siguen ya a través de Notigram Parral en Facebook y también en el canal 115 de Cosmocable. Estamos para llevarle toda la información, toda la noticia, en nombre de nuestra compañera Yuri Subías, que en estos momentos anda haciendo una diligencia de madre y tuvo que ausentarse para hacer esas diligencias, pues de mamá, de que tienen que hacer las reuniones y todo eso. Pues bueno, por lo pronto nosotros le damos la información, la noticia, lo que está sucediendo actualmente en las condiciones del clima para el día de hoy. Según el Servicio Meteorológico Nacional, en la información del clima, en pronóstico general, se esperan lluvias puntuales intensas en parte sur de nuestro país. Este día, el monzón mexicano sobre el noreste del país, en interacción con inestabilidad atmosférica, generará lluvias fuertes a muy fuertes con descargas eléctricas en Sonora, Chihuahua, Durango y Sinaloa, además de chubascos en Baja California Sur y otras partes. Una circulación ciclónica en alta sobre el sureste del territorio nacional, una vaguada a niveles medios y altos de la atmósfera, canal de baja presión en interior del territorio mexicano. La onda tropical número 22, que se desplazará sobre el Golfo de Tehuantepec y el sur del país, originarán lluvias puntuales intensas en Chiapas y Tabasco, así como chubascos y lluvias fuertes con descargas eléctricas en el occidente, centro, oriente, sur y sureste de México, incluida la península de Yucatán. Finalmente, un anticiclón en niveles medios de la atmósfera mantendrá un ambiente caluroso a muy caluroso sobre entidades del norte de la República Mexicana con temperaturas superiores a los 45 grados centígrados. Se prevé onda de calor en Baja California, Chihuahua, Durango, Nuevo León, Tamaulipas, Veracruz, Oaxaca y Chiapas. En las condiciones del clima para nuestra localidad, en las condiciones del clima para Parral, mire, le comento a usted, según para el día de hoy, 33 grados centígrados será la máxima que alcanzaremos, teniendo como una mínima 20 grados centígrados. Se espera para este día sol, un día completamente soleado. Para este día, cielos soleados, como a las 8 de la mañana, ráfagas de viento de 4 kilómetros, así que no habrá nada de aire. La calidad del aire es buena. Las condiciones del clima en nuestro Parral para el día de hoy, le comento a usted que sí, serán rayos fuertes del sol, 0% de probabilidad de lluvia para hoy. Ahora son 21 grados centígrados, parcialmente nuboso. Pronóstico de cielo soleado como a las 8 de la mañana y temperatura oscilará entre 20 y 33 grados centígrados. La sensación térmica será de entre 19 y 36 grados. Así que sí, se sentirá mucho calor, por lo cual tome todas las debidas precauciones para evitar un golpe de calor. Protéjase del sol, no es necesario andar en la calle si no es más que requerido. Porque por la mañana y hasta la tarde se espera un cielo soleado y caluroso para el día de hoy. Hoy jueves 30 de julio, ya un día más y se nos termina el mes. Estamos ya un día de que se acabe este mes de julio, que nos trajo unas buenas lluvias, un clima muy agradable durante este mes. Pero no se preocupe porque se espera, y así lo comenta el Servicio Meteorológico, que para la próxima semana, a partir del domingo, puede haber probabilidad de lluvia para toda la semana entrante. Así que puede que todavía refresque un poco el clima que se ha presentado tan caluroso en los últimos días. Para la próxima semana, se espera domingo, lunes, martes, miércoles. Se espera que haya algo de probabilidad de lluvia, y esto pues aunado al ya huracán, bueno, ya bajó a depreciación tropical en 3, el cual está afectando algunas partes de nuestro país, pero ya se está alejando poco a poco, pero ya traerá un poco de lluvias
también para nuestra localidad, para nuestro parralito. Así que en estos momentos le comento a usted, el termómetro marca una temperatura de 21 grados centígrados.

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7 de la mañana con 23 minutos. 7 de la mañana con 23 minutos es el reloj en esta mañana, en estos momentos. Le informamos a usted en información de carácter internacional. ¿Qué sucede en nuestro mundo? Lamentablemente se registra un terremoto en Japón que deja pérdidas materiales innumerables y lamentablemente personas sin vida. Al momento, en el reporte que se da sobre cómo se encuentra la situación de este terremoto en Japón, comentarle usted que de momento asciende a 28 la cifra de personas sin vida por el terremoto en Japón. Lamentablemente, al menos 28 personas fallecieron a causa del terremoto de magnitud 7.1 que sacudió esta semana el suroeste de Japón, informó este miércoles por la noche el gobierno del país asiático. En un nuevo balance, el número de fallecidos asciende actualmente a 28, incluyendo a aquellas personas cuyas fallecimientos se están investigando en relación con el terremoto, dijo a los periodistas el portavoz del gobierno Minoru Kinara. El potente temblor registrado el martes causó daños generalizados en la prefectura de Kumamoto, donde arrasó viviendas, provocó incendios y dejó a decenas de personas sin electricidad ni agua. Los rescatistas luchan entre los enramañados escombros de un centro comercial colapsado en la ciudad de Kashima, en busca de posibles sobrevivientes atrapados. Lamentable hecho donde se contabilizan 28 muertos hasta el día de hoy. La cifra era de 13 y ha aumentado significativamente, ya que pues este terremoto lamentablemente sucedió durante el día, donde la gente tenía actividad, estaban en movimiento y pues fue horrible, fue muy fuerte, que dejó lamentables pérdidas humanas.

más información, más noticia de carácter internacional. Mire, le comento a usted, en Cuba siempre se han presentado algo de apagones. Algunos, por no decir que muchos, así vive lamentablemente la gente ahí, con apagones constantes. Mire, pues comentarle que apagones en Cuba alcanzan nivel récord por crisis de generación eléctrica. Ya es mucho, mucho el detalle con la luz allá en Cuba, que lamentablemente así es como se está viviendo. La Unión Eléctrica de Cuba informó este miércoles de una afectación de 2.380 megawatts, la más alta reportada en este año, debido a la falta de capacidad de generación por la salida de operativa de varios termoeléctricas y déficit de combustible en el contexto bloqueo energético de Estados Unidos. Según los reportes diarios publicaciones por la entidad, en esa cifra más elevada que se registran en lo que va del año, aunque durante julio el déficit se ha rondado los 2.100 megawatts, con apagones de más de 24 horas en toda la isla. El director del Despacho Nacional de Cargas, Félix Estrada, declaró al sistema informativo de la televisión cubana que las afectaciones en el servicio eléctrico son prolongadas y elevadas y persistirán debido a que no funcionan tres de las principales termoeléctricas del país. Fíjese usted. Así lamentablemente pues está viviendo esta situación en Cuba. Fíjese, ya ha sido la afectación durante 24 horas. Imagínense estar.

0: ha sufrido lamentables hechos por estos apagones. Siete de la mañana con 29 minutos. Recuerde, hoy no tenemos pastel, hoy es jueves. El pastel hoy se rifa con los locutores en punto de las 11 de la mañana, pero pues igual, si quiere saludar a su cumpleañero, márquenos 52-315-15 durante el corte comercial y nosotros lo atendemos con gusto. Recuerde marcar 627-52-315-15 y le atendemos con gusto para saludar a su cumpleañero. Ya será en punto de las 11 cuando se dé a conocer el ganador del riquísimo pastel de panificadora Nutriban. Vamos a una pausa comercial, son las 7 de la mañana con 29 minutos. Al regresar tenemos más información de carácter nacional.
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Son las 7:33 de la mañana. 7:33. Miren, información que se da a conocer de carácter nacional. Esto es referente a nuestro

0: Otro trabajo, el de prensa. Nuestra presidenta Claudia Sheinbaum dio a conocer que con lineamientos para medios no hay ni habrá censura. Así se da a conocer. Fue durante la conferencia de la mañanera del día de ayer, con el inicio de las consultas de los lineamientos emitidos por la Comisión Reguladora de Telecomunicaciones para garantizar la protección de los derechos de las audiencias, la presidenta de la República, Claudia Sheinbaum, defendió que la medida no solo establece que las propias empresas definirán a una persona defensora de dichas audiencias como vía para que los televidentes y radioescuchas que lo consideran puedan presentar quejas ante las críticas por supuesta censura. Con dicho esquema, subrayó que absolutamente es falso, no hay censura ni lo habrá. La mandataria expuso lo que la ley en la materia aprobada el año pasado se concretó en acuerdo con la Cámara Nacional de la Industria de la Radio y la Televisión, y que los lineamientos ni siquiera se han emitido, sino que se pusieron a consulta. En tanto, el defensor de las audiencias, además de ser precisamente defendido por las mismas concesionarias, se encargará de generar las condiciones en la empresa para que se permita tener información más plural. Es eso, no tiene mayor problemática. Admitió que las multas contempladas en la legislación para las firmas para que no atiendan las quejas son parte más polémica, pero aclaró que por eso se puso una consulta, ya que venía desde la ley quien las pone si es que no se cumplió y así. Por eso se abre la consulta pública. Apuntó que las quejas no las presentaría el gobierno, sino la audiencia, en busca de garantizar derecho de réplica e información. Tenemos video, sí, vamos a ver el video y precisamente las palabras de Claudia Sheinbaum.
1: En Reforma, ¿por qué no pones las 8 de Reforma? Esto es falso, absolutamente falso. No hay censura, ni va a haber censura. En la ley lo que se aprobó, además con acuerdo de la Cámara de Radio y Televisión, esa ley se aprobó dialogando con la Cámara, fue el esquema para garantizar el derecho de las audiencias. Y ahora esta consulta pública, los lineamientos de la Comisión, ni siquiera se han emitido. Se publicaron para consulta. Entonces, es absolutamente falso que el objetivo del gobierno sea censurar. Es garantizar los derechos de las audiencias. Y eso, esa ley se aprobó ya hace muchos meses. Y en esa ley dice que la Comisión debe tener ciertos lineamientos que hoy están a consulta pública de las empresas de radio y televisión y de cualquier persona que así lo desee. Entonces sí es importante hacer esta aclaración.

Continuamos con más noticia, más información. Mire, comentarle usted a las personas que vamos o van a la playa, pues a momento están pasando cosas fuertes. Lluvias torrenciales en Mazatlán dejan más de 100 familias en la ruina total. Sí, se están presentando lluvias muy fuertes, inundaciones por todo lo que es el bonito puerto de Mazatlán. Más de 100 familias perdieron por completo su patrimonio tras las intensas lluvias registradas durante la madrugada de este miércoles en Mazatlán, donde las inundaciones alcanzaron más de un metro de altura en algunas viviendas del ejido de Urías. La emergencia provocó severos daños materiales, el colapso de vialidades y la activación del plan DN-3C por parte del ejército mexicano. La precipitación comenzó alrededor de las 3 horas y se prolongó hasta las 6, provocando inundaciones en distintos sectores de Mazatlán. El ejido Urías fue uno de los puntos más afectados por el acumulamiento del vital líquido del agua. Esto se presentó el día de ayer. Más de 100 familias perdieron todo en el ejido de Urías. El comisario del ejido de Urías, Leonardo Gutiérrez López, informó que prácticamente todos los habitantes de la comunidad resultaron afectados por las inundaciones. Sin embargo, alrededor de un centenar de familias perdieron todas sus pertenencias debido al ingreso del agua a sus viviendas. Durante un recorrido por las calles de tráfico Johnson, Laguna y otras vialidades cercanas al campo de béisbol, el arroyo se quedó en evidencia de la magnitud de los daños ocasionados por las lluvias. Decenas de niños, jóvenes y adultos mayores trabajan para retirar el agua y el lodo acumulado dentro de sus hogares. En algunos puntos, el nivel del agua alcanzó un metro de altura e incluso superó esa medida. Refrigeradores, estufas, comedores, muebles y otros enseres domésticos quedaron cubiertos por el agua. Cabe destacar, cabe mencionar que la zona turística de Mazatlán se encuentra habilitada, se encuentra abierta. Eso sí hay que destacarlo, pero el mar está completamente picado y no se pueden meter a nadar. En información que hemos visto en diferentes partes, sí, las lluvias han causado bastantes estragos y esto, pues, como le comentamos más temprano en el clima, el huracán que está provocando estos cambios climatológicos fuertes ha generado este tipo de inundaciones. Afortunadamente, como le comento, sí se ha presentado esto en partes de Mazatlán, en lo que es algunas colonias o localidades, por así decirlo, más internadas, pero la zona turística pues se encuentra abierta, hay gente paseando, nomás no se pueden meter al agua, pero esto así se presenta. Vamos a, ya pusimos el video, vamos a ver, ya, bueno, usted vio ya las imágenes de lo que se presentó precisamente en el puerto, en el bello Mazatlán. Ahí se están viendo las imágenes de cómo lamentablemente muchas familias pues sí perdieron sus pertenencias, porque pues Mazatlán es una cunita y lamentablemente pues el agua fue acumulada de gran manera. Continuamos con más información, 7 de la mañana con 42 minutos.

0: Son las 7 de la mañana con 42 minutos. Saludamos a todas las personas que ya se conectan con nosotros. Una disculpita, por favor, si no alcanzamos a contestar el teléfono mientras estamos al aire. Es que estamos aquí, no podemos contestar la llamada telefónica, pero si nos marca durante el corte comercial, lo atendemos con gusto. O pues nos espera ahí tantito en lo que mandamos alguna noticia, alguna información. Hay que saludar también a nuestra gente de redes sociales, quienes están en la transmisión en vivo esta mañana. Saludamos a Esmeralda García, buenos días, saludos por la estación Infonavit, saludos. Dice el señor Natividad Subías, buenos días, mija. Pues, buenos días, pa. Ahorita no anda nuestra compañera Yuri, pero ahorita llega más tardecito. Saludos para Benjamín Bustillos, muy buenos días para el nombre que está en árabe. Que no se le entiende nada. Mire, nos pone. No dice el nombre porque está como con letras árabes. Pero nos pone un reporte ciudadano ahí en nuestra transmisión en vivo de Facebook. Vamos a darle lectura. El motivo de este llamado es denunciar el grave desabasto de agua y preocupante decadencia en el servicio de la Junta Municipal de Agua y Saneamiento. El día de ayer, dentro del horario que nos correspondía el tandeo, alrededor de las 10 de la noche, el suministro llegó completamente sin presión. Como consecuencia directa, el agua no subió a los tinacos, dejando a decenas de familias sin una sola gota del vital líquido. Aunado a esto, nos enfrentamos a un total apatía institucional. Líneas telefónicas inactivas, el personal de la Junta Municipal de Agua simplemente no contesta los teléfonos de reporte, negligencia en el apoyo. En las raras ocasiones en que responden, conseguir una pipa de agua se convierte en una batalla burocrática que nos obliga a esperar durante días bajo condiciones insalubres. Acudimos a ustedes como nuestro último recurso para visibilizar esta problemática. El agua es un derecho humano y servicio básico indispensable para nuestras familias. Ya deben alzar la voz por medio de ustedes. Claro que sí, le ayudamos a alzar la voz. Nomás díganos de en qué colonia. ¿Dónde es donde se...? Bueno, sabemos que hay muchas colonias en Parral que están presentando estos lamentables sucesos, pero necesitamos saber en qué colonia es donde el estado esté presentando para hacer el reporte más directo. Y se lo digo a voz propia. Yo también hice una solicitud de una pipa porque pues también andaba igual y no me contestaron. La verdad, las cosas como son. Marqué 4 veces y ninguna me contestaron. Y era a las 10 de la mañana, horario laboral. Vamos a darnos una vuelta ahí con el titular de la Junta Municipal de Agua y Saneamiento para ver si hay algún reajuste, algún acomodo, o de plano los sindicalizados no quieren trabajar, o la gente no está conforme, o se están haciendo estrategias. Necesitamos saber qué está pasando, porque sí, como usted lo comenta, se está presentando pues bastante batallar en las colonias. También me ha tocado ver que exhiben un tandeo y ese tandeo no está dándose así en las colonias, están dándose en otras. O sea, hay una mala coordinación o algo está sucediendo y necesitamos saberlo para que usted esté enterado. Nosotros vamos a darnos la vuelta para conocer la situación que se está sucediendo aquí en Parral, porque sí, desde el cambio lógicamente directiva pues hay muchos reajustes. Y pues ahí es donde a veces se hacen los... Ahora sí que las trabas. Pero esperemos que no sea así, porque el vital líquido es necesario y en muchas colonias se está viviendo esta problemática. Gracias por su comentario. Nosotros lo hacemos visible. Saludos también a Eli Ramos, para Luz Elena Argüello, buenos días. José Dolores Méndez Reyes, buen día, que tenga un excelente jueves. También para usted, señor García García, buenos días, bendiciones. También bendiciones para usted. Recuerde dejarnos su comentario, puede serlo a través de redes sociales, en Facebook Noti Gran Parral. Aquí otro comentario, buenos días. ¿Quién podrá decirnos por qué no llega el agua a la ampliación Juárez? Pues nosotros queremos saber lo mismo. Vamos, como le comento, es el director de la Junta Municipal de Agua y Saneamiento quien nos tiene que responder estas preguntas. Vamos a ir a hacerlas. 7 de la mañana con 47 minutos, vamos a una pausa comercial. Al regresar tenemos más información, más noticia.
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7: De la mañana con 50 minutos. Tenemos un resumen informativo de lo que está sucediendo, ha sucedido, sucederá y estará sucediendo sobre la información de carácter nacional e internacional. ¿Por qué? Porque tenemos un resumen informativo. Usted podrá conocer todo lo que está aconteciendo en nuestro país, en nuestro México, con un recorrido que daremos a través de nuestro país, de nuestro México. Porque, comentarle usted, se han presentado hechos lamentables en gran parte del país, pero también ha habido información de carácter positivo que usted debe de estar bien informado. Vamos a conocer precisamente este resumen informativo. Escuche bien, ve atentamente las pantallas que se están presentando para conocer la información de carácter nacional e internacional. Nos llega otro reporte, vamos a darlo a conocer. Nos reportan a través de redes sociales. Así es, el tema del agua está horrible. ¿Qué está pasando en la ampliación Juárez? Nuevo Parralito, no nos está llegando el agua. Desde hace ya más de un año no nos llega por tubería y las pipas no están llegando. Ahí tenemos otro reporte más sobre pues este tema. Como le comento, pues vamos a ir a conocer qué es lo que está sucediendo con entrevista al titular de la Junta Municipal de Agua y Saneamiento para conocer cómo se está presentando, por qué las pipas no están trabajando. Como le comento, vamos antes que nada al resumen informativo de carácter nacional e internacional.
8: Alimentos te ayudan durante la canícula. Durante la canícula, elegir alimentos frescos y con alto contenido de agua puede ayudar a mantener una buena hidratación. Entre las opciones recomendadas están la sandía, el pepino, la lechuga, el limón, las bayas, la menta y el agua de coco. También es importante tener cuidado con alimentos que pueden echarse a perder rápidamente por las altas temperaturas, como pescados, mariscos, lácteos sin refrigeración y comida que permanezca varias horas a temperatura ambiente. Además, especialistas recomiendan beber suficiente agua y evitar exponerse al sol durante las horas de mayor calor.
9: El SAT alerta por facturas falsas. El SAT publicó una nueva lista de contribuyentes con CFDI presuntamente falsos y pidió revisar operaciones relacionadas. Quienes hayan recibido estas facturas podrían tener que corregir sus declaraciones o enfrentar restricciones en su certificado de sello digital. Profeco comparte consejos para ahorrar en el regreso a clases. La Profeco recomendó reutilizar útiles, uniformes, mochilas y calzado en buen estado para reducir los gastos del ciclo escolar 2026-2027. También aconseja consultar la lista oficial de la SEP, hacer un presupuesto y comparar precios antes de comprar. Además, pidió evitar deudas por meses sin intereses y buscar un equilibrio entre calidad y precio para ahorrar a largo plazo.
10: ¿La NASA dijo que la Tierra no es esférica? Esto explica la ciencia.
9: La NASA aclaró que la Tierra no es una esfera perfecta, sino un geoide, ligeramente achatado en los polos y abultado en el ecuador. El video viral exagera su relieve para mostrar las variaciones del campo gravitacional, no para afirmar que el planeta tenga una forma irregular. Desde Eratóstenes hasta las imágenes captadas por satélites, la evidencia científica confirma que la Tierra tiene una forma casi esférica.
10: Esto debes llevar en tu mochila de emergencia. Ante fuertes lluvias, una mochila de emergencia puede ser clave para enfrentar una evacuación o las primeras horas de una emergencia. Protección Civil recomienda incluir agua potable, alimentos no perecederos, una linterna, radio con pilas, botiquín, silbato y medicamentos de uso continuo. También debes proteger documentos como identificaciones, actas de nacimiento y pólizas dentro de bolsas herméticas. Se recomienda agregar dinero en efectivo y una copia de las llaves. Mantén la mochila en un lugar accesible y revisa periódicamente su contenido para reemplazar lo que caduque. Beca Rita Cetina. No darán otra tarjeta a estas familias. Las familias que ya reciben la beca Rita Cetina para secundaria y después registraron a un hijo de primaria no deberán tramitar otra tarjeta del bienestar. Ambos apoyos se depositarán en el mismo plástico. Solo quienes aún no tengan tarjeta deberán acudir a recogerla en las fechas que indiquen las autoridades educativas. Lluvias y calor extremo azotarán a México. El monzón mexicano y la onda tropical 22 provocarán lluvias fuertes a muy fuertes en gran parte del país, acompañadas de descargas eléctricas y posible granizo. Sonora, Chihuahua, Sinaloa, Jalisco, Michoacán, Oaxaca y Chiapas están entre los estados con mayores acumulados. Al mismo tiempo, el norte seguirá enfrentando temperaturas superiores a 45 grados en zonas de Baja California y Sonora. En el Valle de México también se esperan chubascos y lluvias fuertes. Mientras tanto, el ciclón Genevieve continuará alejándose y ya no afectará las costas nacionales. Beca Rita Cetina Primaria. ¿Cuándo llegará el pago de 2.500 pesos? La beca Rita Cetina para primaria comenzaría a dispersarse en agosto, después de la entrega de tarjetas del banco del beneficiario. Las familias recibirán un calendario con la fecha de depósito y deberán consultar los canales oficiales para conocer el día exacto del pago. Este será el primer puente del ciclo escolar. El ciclo escolar 2026-2027 comenzará el próximo 31 de agosto para estudiantes de preescolar, primaria y secundaria. Y el primer descanso llegará pocas semanas después. Será el miércoles 16 de septiembre, por la conmemoración del inicio de la independencia de México. El 15 de septiembre sí habrá clases, por lo que no se formará un megapuente. Además, el calendario de la SEP contempla otros días de suspensión y descansos por sesiones del Consejo Técnico Escolar. ¿Cuánto presta Infonavit si ganas el mínimo?
11: En 2026, los trabajadores que perciben el salario mínimo pueden acceder a un crédito Infonavit de hasta 602 mil pesos, aunque el monto final depende de cada perfil.
9: El instituto considera factores como la edad, el ahorro en la subcuenta de vivienda, el historial crediticio y los puntos de precalificación. Además, los descuentos vía nómina no pueden superar el 20% del salario integrado. Si el crédito no es suficiente, existe la opción de Unamos Créditos para combinar el financiamiento con el de una persona de confianza.
12: Pensión Bienestar seguirá vigente y ampliará su cobertura en México. El Gobierno de México confirmó que la Pensión para el Bienestar de las Personas Adultas Mayores continuará sin recortes y prevé una ampliación gradual del padrón de beneficiarios. El apoyo seguirá dirigido a personas de 65 años o más y los pagos continuarán de forma bimestral mediante la tarjeta del Banco del Bienestar.
9: Así podrás ver las Alfa Capricórnidas. La lluvia de meteoros Alfa Capricórnidas alcanzará su punto máximo durante la noche del 30 al 31 de julio. Aunque puede producir hasta 5 meteoros por hora, la luna llena dificultará observar los destellos más débiles. Para intentar verla, busca un sitio alejado de las luces de la ciudad y comienza alrededor de las 10 de la noche. No necesitas telescopio, basta con mirar hacia el sur, sureste o suroeste y dejar que tus ojos se adapten a la oscuridad. Los meteoros más brillantes podrían sorprenderte.
7: Siete de la mañana con 58 minutos. ¿Cómo amaneció usted esta mañana? Si apenas se está despertando, tallándose los ojitos, recuerde no matar la mosca verde, porque es la que nos va a salvar del gusano barredador. 7:59 a.m. Vamos a una pausa comercial. Al regresar tenemos más información de carácter local. estatal, qué sucede en Chihuahua, qué sucede en Parral, qué sucede en la región sur. En un momento regresamos.
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0: Son en este momento las 8 de la mañana con 4 minutos. Mire, pues hablando precisamente de este tema que está en estos momentos álgido y muy importante, el gusano barrenador. Mire, Chihuahua fue uno de los primeros beneficiados con la mosca estéril, que van a terminar con esta plaga, esperemos si así sea, ¿verdad? Que está afectando los animalitos, sobre todo el ganado, los caballos, vacas, el bovino. Sobre todo es lo que está afectando, pero pues sí, ya se ha pasado. Es que tres cachorritos, que lamentablemente tras algunas heridas, pues sucede el gusano barrenador. Advierte Maru Campos, nuestra gobernadora, falta de prevención en frontera sur por gusano barrenador. La gobernadora María Eugenia Campos Galván advirtió que la propagación del gusano barrenador avanzó con rapidez debido a que no se concretó el cierre de la frontera sur del país mediante preventiva que aseguró haber solicitado previamente la presidenta de la República, Claudia Sheinbaum. La mandataria estatal señaló que también dialogó con gobernadores del sur del país sobre la posibilidad de restringir el paso de ganado. Sin embargo, afirmó que se opusieron a la medida por razones económicas. El gobierno federal prefirió privilegiar a lo que estaba sucediendo. Bueno, esta es la información que da a conocer la gobernadora del estado en propia voz, Maru Campos.
1: Es un contagio muy rápido, por eso lo que pedíamos, hay que recordar que contamos con este tema desgraciadamente y que lo hemos estado manejando desde hace año y medio, y que incluso también se le pidió a la presidenta de la República, al gobierno federal, que cerraran las fronteras sur del país. Lo hablé incluso con los gobernadores del sur del país, y ellos mismos pues estaban negando el cierre de la frontera porque a ellos no les convenía, y bueno, pues aquí el gobierno federal prefirió privilegiar a los gobiernos o a los estados del sur del país y no hacer, pues digamos, un equilibrio entre la economía y las vocaciones también de los estados del norte. Entonces, el problema es que entró el gusano barrenador a la entidad. No habiendo entrado, no tendríamos, porque sabíamos que los contagios iban a ser rápidos y todos lo sabíamos, la idea era que no entrara, simple y sencillamente, y bueno, pues se dejó que siguiera el gusano barrenador y se dejó la frontera sur libre, y bueno, pues ahora estamos pagando las consecuencias. Ojalá que sirva en la parte de las moscas y esta medida, pero bueno, hubiera sido mucho más prevenible. Pues sí, estamos tomando varias medidas, estamos pues viendo esto realmente. Mira, esto no es como el tema del sarampión que vimos en enero pasado. O sea, el gobierno federal dejó de producir vacunas y los estados, que de alguna forma la Ley General de Salud nos obliga a que nosotros vacunemos, pues bueno, no podíamos vacunar hasta que llegaran las vacunas, y son situaciones nuevas que se les presentan a los gobiernos de los estados. Porque el gobierno de la muerte, porque el gobierno de la mentira, que es el gobierno federal, el gobierno de Moreno, no hace las cosas que debería, y las que, cuales están asentadas en la ley, y las cuales a través también de los usos y costumbres estábamos todos acostumbrados a hacer. Entonces no hace lo que le compete, no le importa, y entonces se genera estos brotes peligrosos de sarampión, y entonces se genera el tema del gusano barrenador, y entonces se genera la materia de la inseguridad pública a situaciones realmente graves, y todo es porque este gobierno federal no atiende cuando debe de atender en su momento y en su dimensión precisa. Llevamos justamente nuestro combate a la inseguridad, nuestro combate al flagelo del crimen organizado. Vamos a entregar equipamiento táctico a los policías estatales. Ustedes recordarán que cuando empezamos la administración, los policías estatales no tenían base, no tenían chalecos, no tenían uniformes, no tenían patrullas, y hoy a la fecha es la corporación policial en el país que tiene mayores incentivos, tiene sus seguros de gastos médicos mayores, tienen la posibilidad de adquirir un inmueble a la mayor baja, a la mejor tasa posible en el mercado, y bueno, becas para sus hijos. Entonces ojalá nos acompañen mañana a saludar a nuestra corporación que trabaja todos los días por servir el programa.
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0: de la mañana. Ay, Eric, ¿cómo te cambió la voz? 8 de la mañana con 11 minutos. Muy buenos días. Y el cuerpo y la cara y todo.
1: Y el color.
0: El color. Esas extensiones, ¿qué? La sonrisa. ¿Dónde andabas? Muy buenos días, les saluda su amiga y compañera Yuri Subías, gracias por acompañarnos. Andábamos por ahí en una cita que nos hizo sonreír. No se crea, hay algunos asuntos personales. Saludo con mucho gusto. Esta mañana vamos a hablar de algo que nos va a hacer sonreír y que nos va a levantar y que nos va a hacer echar porras y que nos vamos a unir. El béisbol nos une. Vamos a hablar con nuestro buen amigo, ya de casa, hombre, lo conocemos, ya le decía fuera de micrófonos, ya llega y se sirve solito aquí, ¿verdad? Si no hubiese llegado yo, pues aunque no estuviera el Eric, se hubiera entrevistado solo. Marco Rodarte, buenos días, el Toro Rodarte, ¿cómo amaneciste?
2: Muchas gracias, gracias Yuri, también a Eric, a Andy, gracias por recibirnos el día de hoy esta invitación y por supuesto todo el auditorio de Tremenda 96.9 en esta faceta como directores del Instituto Municipal del Deporte y sobre todo con mucha información que platicar con ustedes.
0: Platícanos, tenemos un fin de semana que ya estamos a jueves, ya iniciamos con béisbol.
2: Iniciamos con béisbol, lo iniciamos desde la semana pasada con la rueda de prensa en la que gentilmente nos apoyaron y dieron difusión. Tenemos en Parral el Campeonato Nacional de Béisbol, los estados de Sinaloa, Sonora, Coahuila, Tamaulipas, Baja California están en nuestra ciudad, como es el compromiso de nuestro gobierno, el presidente Chava Calderón, como cariñosamente lo conoce el mundo deportivo, los deportistas, los entrenadores de Parral y de la región. Pues estamos justamente realizando los trabajos de los principales ejes de gobierno de nuestro gobierno con los eventos deportivos, atrayendo el turismo deportivo, atrayendo a los atletas, a los deportistas de diferentes disciplinas, y es por eso que estamos desarrollando este campeonato nacional ya en los campos 40-60. Quiero platicarte que los visitantes están muy contentos, nos gusta mucho ir a platicar con ellos, cómo se siente, qué nos faltó, en qué creen que fallamos, qué les gustó de lo que hemos estado haciendo. La verdad es que los comentarios generalizados son de muy buena aceptación, les dicen que Parral está muy bonito, que Parral está limpio, se sorprenden porque en la ciudad les dan el pase, cosa que no sucede, y menos en algunas fronteras, ¿verdad?, o en algunas ciudades del país. Y en esta ocasión, pues, contentos de poder llevar, atraer principalmente estos campeonatos nacionales, que más allá del ámbito deportivo, que es muy importante y que apoyan mucho a nuestros deportistas locales, también generamos un turismo deportivo, que es uno de los principales ejes de nuestro gobierno. El turismo deportivo que viene el atleta y que genera una derrama económica. Este torneo nacional nos representó por lo menos la visita de 600 personas, entre atletas, entre entrenadores, entre familiares que nos visitan en Parral, y esto pues nos deja un doble propósito. Somos Parral sede, punta de lanza en cuanto a este tipo de torneos deportivos, pero también promovemos el turismo deportivo.
0: ¿Es la primera ocasión que se lleva a cabo este torneo aquí en Parral?
2: Según lo que platicábamos con Miguel Mano Muñoz, a quien envió el saludo, presidente de Mimbres Coca-Cola, la escuela de béisbol que está colaborando, con quien estamos colaborando, haciendo sinergia entre el gobierno municipal y ellos, nos decía que hace 30 años él no conocía un torneo nacional que se desarrollara en Parral, y por eso es que pues asumimos el reto. Creo que estamos en infraestructura deportiva mejor que hace 30 años,
0: hay nuevos espacios
2: y creciendo, y además esto nos permite no solo atraer el torneo, sino tener las instalaciones adecuadas para que suceda.
0: ¿Cuánto tiempo se van a estar aquí?
2: Esto una semana, llegaron algunos desde el jueves, viernes, sábado y domingo de la semana pasada. El torneo concluye el próximo sábado, el retorno seguramente de los jugadores será el domingo, pues básicamente es una semana completa la que estos visitantes nos hicieron el honor de acompañarnos en Parral.
0: ¿Cómo van los números? ¿Quién lleva la delantera?
2: Los números van bastante bien, nos resulta bastante interesante ver lo parejo de los juegos. Tenemos representación del estado de Cuauhtémoc, de Chihuahua, de Ciudad Juárez, y por los otros estados tenemos del estado de Sinaloa, de Ahome, de Los Mochis, de algunos otros municipios, igual que de Sonora, Baja California. Nos deja ver el nivel tan importante que tienen Sonora, Sinaloa y Baja California en el tema del béisbol en esta categoría 11 y 12 años ligera. Nos deja mucho aprendizaje, y ahorita por lo pronto quienes están pues más fuertes en la pelea son justamente los equipos sinaloenses.
0: Bien, bueno, pues ya en la delantera, ¿cuándo son las finales de ellos?
2: Las finales van a ser el próximo sábado. En unos momentos más daremos a conocer ya todo lo correspondiente a los playoffs, semifinal y final que habrá de tener este torneo.
0: Y bien, pues aquí Mineros también necesita muchas porras, va a ser en casa, seguramente se la van a llevar.
2: Te esperamos, Yuri. Necesitamos muchas
0: Por
2: porras.
0: favor, ahí nos
2: Necesitamos
0: vamos con la chiquifalda.
2: que mucha gente vaya y nos apoye. El equipo de los Mineros de Parral está. Ahora sí que contra las cuerdas, no es la primera vez que sucede. En Parral han sucedido muchas hazañas importantes que están escritas con letras de oro en el béisbol del estado de Chihuahua y creo que en esta ocasión no va a ser la excepción. Se perdieron dos partidos, uno muy reñido, uno que al final el equipo minero pues ya no pudo contener la ofensiva de los Dorados. Unos Dorados muy mineros con jugadores de Parral que han estado siendo protagonistas. Sin embargo, nosotros tenemos toda la confianza en que el equipo se va a levantar. Serán los juegos viernes y sábado, 7:30 de la tarde, ambos partidos. E invitamos a toda la afición a que apoyemos a nuestros mineros al gran estadio, porque hoy más que nunca nos necesitan. He estado yo platicando con el jurisdiccional de la cuarta zona, con el patronato. Ellos se muestran confiados, conscientes de la situación adversa, pero confiados en que el equipo tiene con qué ganar. El equipo en el rol regular derrotó a los Dorados de Chihuahua. Ahora en los playoffs se ha estado complicando. Pero el equipo tiene mucho con qué sacar adelante todavía este playoff, aunque parece imposible.
0: ¿Cuándo son los juegos?
2: El próximo viernes y sábado, mañana y pasado, 7:30 de la tarde, Gran Estadio Parral es la cita.
0: Se espera lleno total.
2: Esperamos que la gente nos apoye, es muy importante que la gente apoye, el aficionado, el deportista, el pelotero, cuando está su afición arropándolo en su casa, se siente más fuerte, da más el extra. Es una motivación extraordinaria la que llevan los peloteros cuando esto sucede. Así que por eso hacemos la invitación a la afición minera que vayamos a apoyar a nuestros mineros y a vivir esta circunstancia que puede ser histórica para nuestro béisbol.
0: Pues ya que estamos de vacaciones, pues el deporte continúa, es más, aumenta, más jovencitos que están haciendo deporte, más jovencitos que salen de su casa, se está logrando esta meta que ya bien decías, el presidente Chava Calderón lo ha instruido desde el inicio de su administración, apoyar al deporte, apoyar a los jóvenes, sacarlos de las tablets, del teléfono, de estar ahí encerraditos en la casa, ya están acá afuera haciendo lo que les gusta.
2: Y algo muy padre, porque el presidente Chava Calderón dijo hay que apoyarlos y muchas veces el discurso se dice hay que apoyar al deporte, pero el presidente lo hizo realidad, porque no solo es apoyarlo de palabra, es invertirle económicamente cantidades con las cuales podamos sacar adelante los proyectos. Si hay que tener buena voluntad, pero hay que meterle recursos para que las cosas sucedan y el presidente tiene las dos cosas, invirtió los recursos, pero tiene una magnífica voluntad de que se puedan hacer y apoyar al deporte. Te puedo decir con mucho orgullo que hemos apoyado a más de 3.000 deportistas en lo que va de la administración, en apoyos diversos, como en ocasiones nos piden apoyos para vuelos, pasajes, combustibles, inscripciones, gastos de hotel, gastos de comida, de traslado, y es por esto que estamos muy contentos de todos los logros que vamos a ver en el próximo informe de gobierno en cuanto al deporte se refiere. Y más contentos aún que nuestros deportistas nos han respondido de una forma extraordinaria. Estamos llenos de trofeos, estamos llenos de medallas, estamos llenos de reconocimiento, de disciplinas que ya ganaron sus torneos locales, estatales, nacionales, que ya lo estamos apoyando para que vayan a Puerto Rico, a Colombia, a República Dominicana, a Estados Unidos, a Guatemala. En fin, ya nuestros deportistas en muchas disciplinas trascienden fronteras y nos sentimos muy contentos de ser parte de ello. Qué padre que cuando levantan una medalla y nosotros hagamos una publicación, una felicitación en las redes sociales, nos sentimos muy bien porque somos parte. Lo que publicamos es porque de alguna forma apoyamos, ya sea en lo económico, en ocasiones ellos necesitan gestiones, operaciones, en todo estamos tratando de apoyar a nuestros deportistas a través del instituto, pero por supuesto por esa buena voluntad que tiene el presidente Chava Calderón al deporte. Y otro punto importante, Yuri, es que regresamos el básquetbol a Parral. Somos campeones de la Liga Estatal de Desarrollo, somos subcampeones de la Liga Femenil de Básquetbol y esto pues nos da también la certeza de que lo estamos haciendo bien. Los gimnasios llenos cada vez que juegan nuestras mineras o nuestros mineros.
0: Ha cautivado a las familias
2: Ha
0: parralenses.
2: cautivado, sí, y además de que yo tengo mucho reconocimiento y respeto por la afición del básquetbol que no deja morir a sus equipos y eso nos motiva a seguirle echando ganas.
0: 8 de la mañana con 20 minutos. Marco, ¿qué viene para este agosto? Agosto es el mes de la juventud. Platicamos el día de ayer con Aldo Pacheco. Vienen muchas actividades, entre ellas algo de deporte.
2: Así es, Aldo ya tiene proyectados justamente actividades deportivas, actividades culturales. Quiero felicitar a mi compañero director Aldo Pacheco porque la verdad es que es un joven muy impetuoso, pero además muy inteligente y muy capaz, que ha estado logrando hacer mucho clic con las juventudes parralenses, haciendo acciones que van basadas no solamente en el esparcimiento, que también lo hace, también en la salud. en la salud física, en la salud emocional, en la salud mental de los jóvenes parralenses, y creo que eso tiene un valor agregado para las acciones que está realizando, y nosotros pues nos vamos a integrar naturalmente a las actividades deportivas que el director del Instituto Municipal de la Juventud va a implementar.
0: Y bueno, pues antes de irte, ¿nos vas a dejar boletos para el BASE o qué?
2: Sí, vamos a estar listos. En unos momentos más el patronato nos va a hacer llegar los boletos. En cuanto los tengamos, les decimos cuántos podemos hacer para que sigamos participando. Y agradecerte a nombre del patronato y del Instituto Municipal del Deporte, Yuri, y la colaboración del Grupo Garza Limón de La Tremenda. Siempre. A través de este espacio de noticias, para no solo interactuar con la afición, sino pues invitarla al béisbol, y la gran respuesta que han tenido con las cortesías, y la gente pues creo que se va contenta de los juegos y con ganas de regresar.
0: Bueno, pues ahí estaremos este finecito de semana, ¿eh?
2: Así es, Yuri, viene Civapac, también es un momento histórico para el deporte parralense. Civapac es el circuito de básquetbol del Pacífico en el que Parral ya va a participar, oficialmente estamos inscritos. Es un reto mayúsculo, esto no había existido en Parral nunca en la historia. Esto es un torneo nacional, vamos a competir contra lo mejor de Sinaloa, Sonora, Coahuila, Jalisco, Veracruz, Tlaxcala, Nuevo León. Es la liga más importante del país, y Parral va a ser sede, tiene el equipo Mineros de Parral AC. Agradezco a todo este patronato, a Juvencio, a todo el equipo que conforma, al coach Ortiz, al Parral, Jesús Aragón, que están formando parte de este proyecto, en el cual pues vamos a poner a Parral en el ámbito del básquetbol en un peldaño muy alto, a competir muy fuerte con equipos muy importantes y muy trascendentes del país.
0: Los grandes van con los grandes.
2: Los grandes van con los grandes, Parral tiene con qué, y pues ahora es momento de ponernos a prueba.
0: Muy bien, bueno, pues también estaremos muy pendientes de ello y ahí andaremos en todos lados. Gracias, Toro Rodarte, por aquí te esperamos en tu
2: gracias,
0: casa.
2: Gracias, Yuri, gracias, Andy, gracias al buen Eric, y por supuesto gracias a toda la audiencia, a todos los escuchas de La Tremenda.
0: Vamos con ello a un corte comercial y regresamos, quédese con nosotros, son 8:00 a.m. ya con 22 minutos, no se vaya, volvemos.
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0: 8:27. Buenos días, dice, ¿me puede dar el tandeo para hoy? ¿Ya llegó el tandeo? No, pues ya cambiaron de personal, ya valimos. ¿El personal? También. ¿Está chueco el personal? ¿El tandeo? ¿Por qué chueco?
1: Porque ayer
0: decía que iba a llegar. Ah, caray. Ah, caray. ¿Y a Eric cómo se le llega? ¿Cómo te llegó ese tandeo? Ah, le llegó el agua. El tandeo le llega a unos, el agua a otros y el mensajito a otros. Así andamos en la junta de agua. Ah, muy bien. Bueno, pues, ¿qué le digo? ¿Mentiras? ¿No? No, pues no. No tenemos el tandeo, no nos llega. Es que ayer avisaron que iban a cambiar de personal de comunicación, ¿no? Pues bueno. Entonces, no tenemos el tandeo. Deje que se acomoden. Tienen como 10 años acomodándose, ¿no? Deje que se acomoden a ver qué onda. Y el otro día fui ahí a apagar el agua. Y están ahí discutiendo entre las secretarias. Ay, bien chismosota, Diana. Es que hablando de que se están acomodando, pues. Quién sabe qué pasaría. Un señor ahí sí, como que sí, medio molesto. Yo no, porque me pongo a chismosear, ¿verdad? Pero bueno, pues sí. ¿Cuánto tiene ya que entró este Inge? ¿Cómo se llama el Inge? Alfonso Márquez o Márquez. Márquez. Hay que platicar con él, ¿no?

0: la presidenta del desarrollo integral de la familia en Madera, esposa del presidente, y la habían localizado sin signos vitales. Los motivos se desconocen, la manera se desconoce. Únicamente que cuando la localizaron, pues había perdido la vida. Por ahí vemos, ahí Andy nos está mostrando imágenes, una mujer muy bonita, una mujer muy joven, pero una mujer que se le veía tristeza en sus ojos, Le digo, me tocó conocerla. No dejes que nadie apague tu brillo. No estoy diciendo que sea el esposo, ¿verdad? No, no, nadie ni nada. Ya serán las autoridades quienes determinen esta situación. Hay líneas de investigación. Pero no dejes que nadie, por más importante que sea o que se crea, apague tu brillo. Tenemos un audio. Vamos a escuchar esta información.
1: Del deceso, pues sí, es una una información que todavía no está acordada por la fiscalía o por la autoridad, ¿no? Entonces estamos esperando nada más que sea la versión ya real, oficial. Pues mira, yo te comento, ¿verdad? Que fue mi alumna como en la escuela de hace ya algunos años, y yo tengo un profundo respeto por ella y su familia. Ella, una como alumna muy trabajadora, muy dedicada, muy deportista, y es muy lamentable, ¿verdad? Pues que haya sucedido esto y en su vida, y pues me uno a las condolencias de la familia antes de que hasta que se haga público, ¿no? Ya que se haga oficial ya esa información, pero yo tengo un profundo respeto por ella y lamento, ¿verdad? Que haya pasado eso. Pues hay una versión que fue en su domicilio, pero te digo, yo todavía no puedo dar una información hasta que no salga el oficial. Pues nada más, ¿verdad? Pues mis condolencias a la familia y pues me uno al dolor de la familia que esté sufriendo en estos momentos, y estamos para apoyar con lo que vamos a servir, aquí vamos a estar.
0: Torres, diputado por aquel distrito, quien habló de esta lamentable situación. Otro caso más de una persona que toma la mala decisión de salir por la puerta falsa, en este caso una mujer conocida y reconocida, esposa del presidente de Madera. Vamos a un corte comercial y regresamos, quédese con nosotros.
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0: 8 de la mañana, 8 de la mañana con 36 minutos. Bueno, pues ahora sí, en Morena se pone difícil la cosa, ¿eh? Ya inician a buscar los perfiles para este mes de agosto, pues empezar a trabajar con ello. Lo están diciendo de qué manera. Ya hemos visto, hemos platicado con diferentes personas aquí, con diferentes coordinadores, en donde nos señalan que va a haber encuestas internas dirigidas a simpatizantes y militantes. Escuchemos esta información.
1: Partido, Morena, saber cómo va la cuestión, cómo se han perfilado las fechas, cómo va también la cuestión de los aspirantes a la coordinación, saberlo.
2: Mira, comentarte, buenas tardes, comentarte que pues ahorita ya hubo el registro unos días antes, ya creo que un mes, está el proceso, la Comisión Nacional de Elecciones se han reunido y hicieron en algunos estados encuestas previas telefónicas en las que se registraron más de 6 aspirantes a la coordinación, porque nada más se van a encuestar máximo 6, entonces hubo estados que se registraron hasta 100, en 200, cosas así, entonces se tuvieron que hacer encuestas previas como para sacar los 6 nada más. Entonces pasó ese proceso, yo pienso, ya lo que sigue es el proceso de la encuesta, ya está por realizarse. Comentarte que esa la determina exactamente la Comisión Nacional de Elecciones, ya lo dijo la presidenta de la comisión, la compañera Citlali, ya está en proceso. Tampoco nos dicen, no les vamos a decir cuándo se va a realizar la encuesta, porque como Morena somos un partido de tierra, andamos en las calles, pues para evitar que no sea sesgado, ¿no? Pues imagínate que nos digan cuándo va a ser la encuesta, pues los aspirantes van a andar ahí en las colonias. Entonces, yo pienso que en el proceso, en el periodo de agosto se realizarán. No pudiera decirte yo la fecha exacta por lo que te comento, ¿no? La comisión determina aplicarla y ya cuando, una vez que es aplicada, nos avisa que ya se realizó.
1: Esta razón por la que el proceso funciona de esta manera, ¿tiene algún cometido o algún fin?
2: Insisto, es para darle mayor certeza al proceso y por eso se llevan así las encuestas. Te digo, todos sabemos cómo van a ser las encuestas, ya están las reglas muy claras. Comentarte que van a ser 3 encuestas, una que por la encuestadora de Morena y otras 2 encuestas que son espejo, pero como te digo, se hace en un periodo de tiempo en el que no nos avisan cuál es, para precisamente evitar que se sesgue el resultado.
1: ¿Podría explicarme qué vendría siendo estas encuestas de tipo espejo que mencionó?
2: Es decir, la encuesta la hace Morena. Nosotros tenemos un equipo, el partido tiene un equipo a nivel nacional para hacer las encuestas, pero se contratan otras 2 casas encuestadoras para espejo, para que se también realicen con el mismo método la encuesta y pues para ver que sí sea el mismo resultado, o sea, para cotejarlo, que no haya ahí un sesgo.
1: ¿Esas casas encuestadoras son particulares?
2: Sí.
1: Ah, ok.

0: mañana con 40 minutos, son 8 de la mañana con 40 minutos, aquí en Lolocan, aquí en Parral, bueno, se está llevando a cabo un apoyo para mujeres emprendedoras, y que bueno, pues ahorita sabemos que la tecnología, la inteligencia artificial está dentro de todos los trabajos y que es una gran herramienta de apoyo. Escuchemos de qué manera el ICATESH les está brindando la mano a estas chicas trabajadoras.
1: Hola, muy buenos días. Gracias por acompañarnos a todas y a todos. Estamos muy contentos y contentas de poderles compartir esta gran noticia de este inicio de curso de inteligencia artificial. Hace algún tiempo hablábamos de inteligencia artificial como el futuro, como algo que iba a pasar en mucho tiempo, ¿no? En muchos años. Y pues bueno, justo inteligencia artificial ya está con nosotros. Ya es algo que vive y convive con las personas, y pues bueno, justo por eso queremos llevarles este curso y este taller a las mujeres emprendedoras de Parral. Estamos muy seguros que el talento parralense, la dedicación de las mujeres parralenses y la tenacidad que tiene la mujer parralense en el momento de crear o de producir algo, pues es parte fundamental de esta creación o de este cambio social que estamos viviendo y que necesitamos vivir en nuestra comunidad. Y pues bueno, es un parte fundamental de este desarrollo económico, todas las mujeres de aquí de Parral. Y pues bueno, el Instituto Municipal, junto con la administración que encabeza nuestro presidente Chava Calderón, y también acompañado por su esposa, la presidenta del DIC Municipal, Nora Carrillo, pues bueno, vemos la gran importancia de capacitar constantemente a estas mujeres. Y sabemos que el empoderamiento económico hacia las mujeres, pues esto genera un cambio en las familias, ¿no? Y eso hace que podamos disminuir la violencia familiar y la violencia de género. Poderle dar herramientas a una mujer para que lleve ingresos a su hogar, creo que eso nos puede ayudar muchísimo en la disminución de esta violencia familiar y violencia de género. Y pues bueno, sumados ahora con ICATESH, que siempre están apoyando no solamente al Instituto de la Mujer, sino a todas las dependencias, pues bueno, vemos esta gran necesidad que es trabajar en vinculación con otras instituciones, ¿no? Y poder así fortalecer a nuestra comunidad. Le agradecemos al licenciado Daniel, que siempre está muy atento a todas las necesidades, y pues bueno, invitar a todas las mujeres a que se unan a este taller de inteligencia artificial para mujeres emprendedoras, que sé que al momento que terminen este taller estarán ahora sí que llevando su negocio a otro nivel.
2: Primero que todo, muy buenos días a todas y todos los presentes, a los medios de comunicación. La verdad, como lo dice la licenciada, nos sentimos sumamente contentos de poder colaborar con este gran proyecto en favor de mujeres que quieren emprender en su negocio. Ustedes saben la importancia que día con día la inteligencia artificial pues va creciendo, va innovando, y pues obviamente es una herramienta que fortalece la capacitación de las personas, en este caso pues a las mujeres, que la licenciada nos hizo a bien organizar este grupo. Pero quiero informarles y quiero comentarles que estamos más contentos porque tenemos un presidente municipal que comparte una visión de apostarle a la capacitación para ir al trabajo aquí en la cabecera de la zona sur, que es nuestro querido Parral. Gracias, presidente. Este convenio sale de un convenio de colaboración que tenemos con el presidente municipal para beneficiar a las familias, a hombres y mujeres de aquí de Parral, y ahora con este gran tema que es el curso de ventas con inteligencia artificial, pues obviamente queremos que estas mujeres que van a participar en este curso aprendan y que les ayude ahora sí que a crecer y fortalecer su negocio. En esta capacitación se van a ver 5 módulos, va a ser un curso que va a durar 10 horas, y obviamente como es el ICATESH, ustedes lo saben, cada curso de capacitación que ofrece el Instituto de Capacitación es avalado por la Secretaría de Educación Pública. Es decir, al terminar el curso se les da una constancia que tiene validez curricular, que puede fortalecer a estas mujeres a encontrar un empleo digno o bien para autoemplearse, que es el principal objetivo que ICATESH le ofrece a toda la ciudadanía en general. Creemos también que con esto podemos contrarrestar la gran problemática que vemos, no solamente en Parral, sino en el Estado, de combatir la falta de empleo. Yo creo que dándole herramientas a la gente a salir adelante, es que podemos ayudar a la economía de nuestro municipio, y no solamente de nuestro municipio, sino de nuestro gran y querido Estado de Chihuahua. Yo no me quiero extender mucho, agradecerle también, aprovechando aquí a la presidenta del DIF, la verdad que hemos tenido bastantes cursos de capacitación. Vamos a iniciar un curso de elaboración de pizzas en lo que es el Centro Comunitario de Pasos de la Almaceña, el Centro Comunitario de la Juárez, y eso pues solamente gracias al trabajo de la presidenta. Gracias, presidenta, por ese gran apoyo y ese respaldo, y gracias a su equipo también. Yo no me extiendo, muchas gracias por estar aquí, y aquí le cedemos la palabra a nuestras autoridades.
3: Muchas gracias, muy buenos días, gracias por la presentación, Laurita. Pues la verdad, muchas gracias por estar aquí, porque una vez más reiteramos nuestro compromiso de estar a favor de la familia, pero muy especialmente a favor de las mujeres. Es importante reconocer que cuando un alcalde está a favor de las mujeres, está a favor de las mujeres con hechos, no con pensamientos o con buenas intenciones. Y cuando los hechos demuestran una trayectoria, pues hay muy poco que discutir. En el transcurso de la administración, ahorita estaba recordando cuáles son aquellas acciones reales que se han hecho en la administración respecto al beneficio de la familia, y muy especialmente a la mujer, porque sabemos cuántas mujeres están a cargo de su familia ellas solas. Y ahorita, me corrige por favor, licenciado, si hay alguna que se me pase. Hemos dado talleres de repostería, de piñatas, de gelatina, de bisuterías, de salsas, de masoterapia a hombres y mujeres invidentes, ahora de elaboración de pizzas, de flores de diferentes tamaños y medidas. Y realmente el que el día de hoy traigamos un taller de inteligencia artificial, pues la verdad que no hace más que reafirmar que los hechos hablan más que muchas otras cosas. Esta administración se ha distinguido por defender a la mujer con hechos, con herramientas, con acciones completamente reales y comprobables. Yo les voy a ser honesta, tengo a partir de enero más o menos utilizando la inteligencia artificial. Estoy fascinada, me encanta usarla y me hubiera gustado que hubiera llegado a mis manos antes. Entonces estoy segura, Teresita, de verdad, gracias por la iniciativa. Yo sé que muchas personas que todavía no han probado la inteligencia artificial, puede ser que estemos cuando recién se inventó el WhatsApp, que uno como que no le sabía, no le hallaba hasta dónde picarle, etcétera. Pero la inteligencia artificial es una súper herramienta, y usarla para las ventas, usarla para promocionar nuestros negocios, potencializa de manera muy fuerte todo el trabajo que hacemos. Entonces, de verdad, no me resta más que dar las gracias también al licenciado Daniel, porque pues siempre he estado muy de la mano trabajando con el ingeniero Chava Calderón para que se realicen cosas concretas, que no sea por rollo, cosas concretas. Entonces, de verdad, yo no sé cómo exactamente va a estar la convocatoria, pero a todas aquellas mujeres que nos están escuchando, de verdad, tomen, aprovechen esta oportunidad. La inteligencia artificial es una súper, súper, súper herramienta que nos puede ayudar en todo, desde hacer una receta hasta crear todo el branding de un negocio y etcétera. De verdad es buenísimo, felicidades, Teresita. Gracias, presidente, por siempre estar impulsando mejoras para las mujeres de Parral. Tengan buen día.
4: Gracias. Bueno, también te faltó decir que apoyamos al grupo de mujeres que están ya con un negocio dando masajes. Incluso las apoyamos en lo personal con la compra de las sillas individuales. Y es muy gratificante ver cuando una mujer se queda sola y ya no se pone a llorar, se pone a facturar, como dijo Shakira. Y eso me alienta mucho. Yo creo que hay que reconocer el trabajo. Gracias, Teresita, lo que están haciendo. Gracias, Cuatito, por el apoyo. La verdad es que hacemos un gran equipo con el Estado, y eso también hay que agradecer a nuestra gobernadora, que todas las secretarías y todas las dependencias del Estado están a una llamada o están a un plan de trabajo que hagamos para apoyarlo. Muchas gracias, y Icatech no es la excepción. Agradecemos todo el equipo que hemos hecho con Icatech, el Estatal del Empleo, con Desarrollo Rural, con todas las dependencias, pero en este caso Icatech es quien nos está apoyando. Hicimos un convenio de colaboración que llevamos muy, muy de la mano, que ha apoyado mucho, y agradezco mucho que se vea mucho a las mujeres. Ahorita, sorprendentemente, más de 3,000 hogares en Parral están siendo llevados solo por la señora madre, y eso nos compromete a que nuestras políticas públicas vayan encaminadas al beneficio de una familia monoparental. Y ahorita, como vieron hace días, la guardería Colibrí, que es un referente estatal, la verdad es que hemos recibido un reconocimiento incluso de nuestra gobernadora, que nos dice, oye, que les quedó muy bonita, bueno, pues venga para que la conozca, ¿eh? Entonces, ha sido un referente de calidad a nivel estatal. Qué bueno, gracias, porque la verdad mi esposa se lleva ese crédito, que estuvo atenta detalle a detalle, y ya hicimos entrega de esa guardería a la ciudad con colaboración para la operación del Estado. Fue una obra totalmente municipal, pero bueno, la colaboración, el operamiento va a ser también del Estado. Eso nos obliga a estar en favor de las mujeres jefas de familia. Ahora, pues vamos a lo interesante, es este curso de inteligencia artificial. Me sorprende cómo mi esposa me resuelve muchas de las cosas, muchos de los detalles con la inteligencia artificial, una opinión muy acertada a veces, la verdad. Vale la pena, invitamos a todas las mujeres. El evento va a ser en el DIF, en el auditorio del DIF, del 3 al 7 de agosto. Bueno, pues son pocos días, la verdad es que vengan muy atentas a aprender. Y en ese sentido, pues, decirles que creemos en el talento de las mujeres parralenses y en su capacidad de reinventarse. Yo creo que es tiempo de llevar a otro esquema el emprendimiento de nuestras mujeres y decirles, vale la pena de que estén a la altura de lo que hoy nos compete la inteligencia artificial. Los módulos que se van a presentar, pues, son bien importantes, y estén atentas, y yo creo que vale la pena. Quiero agradecer a los medios de comunicación que nos acompañan y decirles muchas gracias, son bienvenidos y que tengan muy buenas tardes.

0: En agua en la colonia Parral Vive. Nadie contesta en la potabilizadora. Ajá, pues hay mucha falta de agua entonces. O sea, normalmente siempre hay, pero ahora hay más. Parral Vive tienen una semana sin agua, ¿eh? Una semanota sin agua. Oye, es un chorro. No manches, en mi caso, me da 2 días, casi me vuelvo loca. Qué raro que se me acaben porque tengo cisterna, pero las amas de casa somos las que más las sufrimos, ¿eh? Bueno, y los mandilones. Digo, los amos de casa, perdón. Manches, una semana. Ya, bueno, ya 10 días son ya. Mira, pues por favor, las pipas, aunque sea, ¿no? Para allá, para el sector. O sea, tú podías hablar y pedir una pipa, pero no contestan. No, pues no, imagínate. Bueno, pues ahí está. Vamos, vámonos. Nos vamos, nos marchamos, nos despedimos. 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Ahora sí, llegó el momento y el tiempo de despedirnos. Es jueves, viernes chiquito, una pata en las vacaciones, Eric Moreno. Otra pata en el fin de semana nosotros, no, tenemos un chorro de trabajo el fin de semana. Bastante trabajito, así que bueno, si nos toca trabajar, hacerlo con la mejor actitud. Recuerde usar bloqueador solar, no andar con blusas escotadas. Ay, hola. A ver qué hizo ahora aquel chisme, espera. Es que ahora tenía un compromiso y llegué tarde y no me puse con el chisme ustedes, hombre. Dice, buenos días, Yuri, es cierto, dice, aquí en Parral Vive tenemos más de 8 días sin agua. Sí, es la que estábamos diciendo, 8 días sin agua, todo Parral Vive, y no les contestan en las pipas. ¡Sas! Aquí tengo el número del señor Alfonso, creo yo, cuando era de... Ah, no lo tengo. ¿Alfonso Hernández? Ah, no, ese es de Durango, ¿eh? No lo tengo, ahorita lo buscamos. Gracias. Regresamos en punto de la 1 de la tarde. Arriba, Berchi. Bye, bye.
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0: No me oigo. A ver, sí. Sí, ¿qué pasó, Karina? ¿Y eso qué? ¿Qué significa, o qué? Jueves 30. ¿Qué es eso? Ah, de la mención. ¿De quién, o qué? Ah, el chatarrero. Caigordo ese güey, no le gustaba el eslogan ese. Caigordo el vato, neta. ¡Ey! ¡Ay, chiquillo! ¡Buenos días, Parral, Chihuahua! ¡Good morning for everybody! Y es en inglés. Se dice por Tola. Vamos a darle bienvenida al equipo de producción antes de que otra cosa pase. A todo el equipo de producción, porque luego se me va el rollo. Y la neta, sí la ando pasteando. Antes que otra cosa, vamos a recibir al marihuano. Porque si eres marihuano. No te hagas güey. Ayer olías a zorrillo, güey. A zorrillo. Yo no sabe, güey. Si me la aventé varios años, güey, visitando la Fátima, güey, la Zapata, varios lugares, güey. Puro mendigo marihuano, loco. Los tengo identificados, Los tengo identificados. Recibamos con un fuerte aplauso al marihuano. El Pachuco Chango León. Bienvenido, amigo, bienvenido, maestro. Bueno, pues, ¿qué tiene, güey? Si eres marrano, es tu pedo, es tu cuerpo. Sí, güey. ¿Qué anda uno ahí? Es marihuano, ¿y a usted qué le importa, señora? Usted era golfa cuando era joven y nadie le dijo nada. Entonces cállese. Fíjese, poquito peor, entonces se las daba a cualquiera y no cobraba tata. Golfa inmensa todavía. Sí, pues, que le... ¡Claro! ¿Y usted quién es, señora Pandar? ¡Usted cállese, ruca! Muy buenas para estar juzgando. ¿O no ven la paja en el ojo ajeno? No. ¿No ven la aguja en la paja del indio? No, espérate. ¿No ven el indio cuando agarra la aguja y se la mete en la paja? No, tampoco, así no va. Usted cuando el indio... ¿Cómo ese pedo, güey? Cuando el indio llega y la agarra y le da su paja. No, tampoco va, güey. ¿O quiere que el indio la agarre y le den la paja? No, tampoco, güey. Bueno, el punto es ese. Que la gente somos bien metichona con los demás, güey. La verdad, o sea, estamos de metichones, güey. Siempre estamos de metichones con los demás. No, que sí, que la fulanita, la hija de la vecina es Willa, llega en un carro diferente todos los días. ¿A usted qué le importa? ¿A usted qué le importa, señora? Son sus nachitas, no suyas. No, o sea, a lo mejor la gente dice, ah, este güey qué bárbaro, ¿cómo lo dice? Alguien lo tiene que decir, ¿sí o no, Michelle? Alguien tiene que decirlo, ¿sí o no? La gente metiche, ¿sí o no? Son las vecinas metichonas. ¿A poco no? ¿Nunca has tenido tú así una vecina así, Michelle? Una vecina así metichona. ¿Quién todo se mete? Que nomás está yendo por la ventana. ¡Ay, mira! La hija de doña fulana llegó en un carro diferente. Y al siguiente día, mira, ahora la trajo otro carro. ¿Sí o no? La neta, güey. Y luego nos faltan ahí. Anda. Dicen que la hija de fulana anda de golfa. Señora, usted era la golfa en su juventud, señora. Cállese el hocico. Sí, güey, pues. Tú también cállate, maricón. ¿Qué andas ahí diciendo? No, el hijo de mi compadre dicen que es mariconzón. ¿A poco no te acuerdas cuando ya en pedote le diste un beso a un camarada? Tú en la cantina, güey. Póngase las pilas, güey, pues sí, pato. Pues sí, güey, perdón, pues me caliento. A la bestia. Checa y gordo, güey, que la gente esté nomás de metichona. Hablando, diciendo y que guajaramájara. Sí, pa' cállese. Como si usted no fuera así. ¡Vamos a recibir a la reina de las reinas! ¡A la mujer más hermosa, más preciosa, con las pompas de oro! Así le dicen pompas. No, no es la Yuri, no es la Yuri. No, no, no, la Yuri es la Terian. La Terian, así le dicen a Yuri. No, esta es... ¡Guadalupita Guadarrama!
1: ¡Wow! ¿Cómo están? ¡Buenos días! ¡Holi! ¿Qué le pasa, Lupita? ¡Buenos días, señor! ¿Cómo están? ¡Buenos días, Chango León! ¡Buenos días, señor Arnoldo! ¡Buenos días, Michelle! ¿Cómo estás? ¡Hola a todos y a todas! ¿Verdad? Soy Guadalupita Guadarrama. Pues bueno, señor, la verdad es que tiene razón. Sí, estoy más guapa que la mentada Yuri esa. Claro, la Yuri pues está guapa, ¿verdad? Pero, pues nada más, señor. Yo soy guapa natural. Ella es guapa operada.
0: Con la Yuri no, Con la Yuri no.
1: Aparte, pues está bien enana, señor.
0: Aguántate, ¿qué rollo?
1: Y, pues sí está guapa Yuri, ¿verdad? Pero... Aparte se ponen las pecas porque no son de ella.
0: ¡Cállate! ¡Mira! ¡Hombre! ¡Ey! ¿Qué rollo? Pues si somos del equipo, Guadalupe.
1: Y aparte dicen que sí, que sus... Ya no voy a decir nada mejor, ¿verdad?
0: No, pues es que la estás pasteando.
1: No, pues... No, una disculpa, te quiero, Yuri. Te mando un abrazo, amiga. Y entre amigas podremos destrozarnos, pero nunca hacernos daño, ¿eh?
0: Mira, mira, la verdad, pues su madre. Entre amigas podremos. ¿Cómo era?
1: Entre amigas podremos destrozarnos, pero nunca hacernos daño.
0: Ya no más. Fue la regada. Qué vergüenza, neta.
1: Y además también quiero decirle, señor, que también tengo una nueva amiga. Y se llama Karina. Y pues ahí anda Karina. Siempre.
0: Sí, está bien. Qué bueno, no te lo pregunté. No te lo pregunté, pero pues está bien, está bien. Bueno, ¿está lleno?
1: Claro, y además también, pues también a Rocío, señor, que también es mi amiga. Porque a veces me hace algunos paros y así.
0: Bueno, está bien, ya, sí, así déjalo ya. Mejor vamos a empezar el programa. Porque el día de hoy... ¡Hoy es jueves! ¡Y como todos los jueves! El Marranero Show se convierte en...

de Arnoldo. Ah, disco show de Arnoldo, no. Estoy bañado, ya apaga eso, voy a apagar eso. Era cotorreo. Disco show cuando eran estas canciones, güey. Estas sí eran canciones, no fregaderas. Fíjate, ya ahorita va uno a los antros. Pues ya uno está ruco para empezar, va, uno está mayor. ¿Qué hace uno en un antro? Pero en mi época de antros, güey, estas eran canciones. Cuando ibas a un antro y ponían esta rola, papá, guasha. Estas eran canciones, mira, güey, no fregaderas como las de ahora. Guasha. Sería de mi época. De la época de los... ¿Cómo se llaman? De los Zetas. No, los Zetas no, ¿verdad? Los X. No, los X tampoco, güey. Los Millennials. Bueno, no sé, güey, pero de mi época. Cuando a mis 25 años andaba yo perreando allá en el Lone Star. En el Lone Star. Y en el Santa Fe. Y en el Azul. En el Azul. La Michelle ni conoció el Azul. No sé ni dónde quedaba. ¿A que no? ¿Y el Lone Star? Tampoco. Es que estás morrilla. ¡Ey! A la banda. Y ahorita me está escuchando, güey. Comenten ahí, güey. Comenten si ustedes conocieron el Lone Star. Y si fueron al Azul. Y todo ese pedo. A ver si somos de la misma época o más o menos, güey. La Michelle no conoció nada de eso porque está morrilla.

¡Ey, güey, su madre! Me queda igualita que ese güey a mí. ¡Perra, me queda esa rola! ¿Quién sabe la Karina, si sea de esa época? Ya sé, correteadona, puede que sí, más o menos. Puede, no sé. De la época de la gasolina y ese pedo, va. O sea, cuando la gasolina estaba barata. Ya nomás entró el López Obrador y la carne seca ya no está tan barata. ¡Ah, la bestia! ¡Ah, perdón! Tiempo. Una disculpa. Quiero hacer una disculpa enorme a el señor López Obrador, la señora La Seca. ¿Por qué? Porque me he dirigido de una mala manera y no me gustaría que nuestro medio de comunicación fuera censurado debido a la nueva ley contra la radio y la televisión, en la cual el mismo gobierno federal... No, suéltame, güey. Lo tengo que decir, suéltame. Usted no está para saberlo ni yo para contarlo. Bueno, sí, yo sí estoy para contarlo. A lo mejor usted no está para saberlo, pero yo sí estoy para contarlo, güey. Gobierno federal, es decir, la doctora Claudia Sheinbaum, así le dicen la gente, va. Hijo de su madre, ¿cómo lo digo? Es que no quiero... O sea, sí quiero decirlo, pero quiero decirlo tal como es. Va, o sea, tal como es. ¿Por qué? Porque se está coartando la libertad de expresión. ¿Verdad? Voy a decirlo. Hace unos días salió una nueva ley que regula la información. Una nueva ley que regula la radio y la televisión. Obviamente las telecomunicaciones. Y la radiodifusión. El cual pues, ha generado, claro que un debate fuerte. Porque el gobierno federal quiere aplicar la ley o medidas de censura a criterio propio, güey. ¿Cómo funciona esto, güey? Ojo, porque no quiero que luego empiecen con sus babosadas. Ojo. La operación de los medios electrónicos se basa en la legislación en materia de telecomunicación y radiodifusión. ¿Sí? Los nuevos lineamientos propusieron reglas para distinguir con claridad la publicidad de la información periodística y las opiniones en radio y televisión. Es decir, si yo doy una opinión aquí en el programa, güey, y si gobierno federal piensa que yo estoy dando una mala opinión, me van a censurar, güey. ¿Entiendes? O sea, en pocas palabras, ya muy, muy pronto, güey. Ahorita por eso me estoy dejando caer. Pero muy pronto ya. Ya no voy a poder yo decir nada de la carne seca. Ya no, güey. Y ni siquiera mencionarla así porque me censuran. O sea, ahorita no hay pedo. Ahorita todavía medio aguanta. Pero más adelante, güey. Si yo, güey, llego, no, que el cabececerillo. Faz, órale, Arnoldo. Órale, perro. Censurado, perro. Fíjate, güey, o sea, así va a ser, ¿eh? La neta, güey. Así va a ser, güey. Pues ya es una ley. No estoy diciendo yo que a ver si la... No, ya está aprobada, güey. Ya es una ley, güey. Donde gobierno federal con el Congreso del Estado, güey. Fíjate, o sea, ahí te va. La gente piensa que estoy tonto. Sí estoy. Pero también tengo la información, güey. ¿Por qué, güey? Ahí te va la ley federal de radio y televisión, güey. La nueva ley publicada en el Diario Oficial, güey. De todo este movimiento, güey. Sí. ¿Qué dice este pedo, güey? Que corresponde a la nación el dominio directo de su espacio territorial y en consecuencia del medio en que se propagan las ondas electromagnéticas. Dicho dominio es inalienable
e imprescindible. ¿Qué quiere decir esto, güey? Usted está tonto, usted no sabe lo que quiere decir. Yo tampoco. Pero vamos a preguntarle a quien sí sabe. ¿Verdad? No, o sea, pues sí, güey. A veces no entendemos bien, güey. No entendemos bien las... Los significados, güey. ¿Verdad? Pero en decreto, güey. En decreto. La presente ley es de orden público y tiene por objetivo regular el servicio de la radiodifusión, que es aquel que se presta mediante la propagación de ondas electromagnéticas, de señales de audio o de video asociado, aprovechamiento o explotación de las bandas de frecuencia. O sea, mira, usted no sabe, pero todas las radios, güey, todas las radios, todas, sí, todas, incluido nosotros y cualquier radio que usted, todas las radios, güey, tienen el permiso del gobierno federal, güey, para estar funcionando, güey. Sí, ellos son los que te dan la plaza, güey, ellos son los que te dicen, ahora, perro, ahí te va, apunta a jalar. ¿Cuánto cuesta tantos melones? Sobres. Vámonos, perro. Entonces, ellos mismos te están diciendo, alíñate o te quito el permiso para tener radio. Así en corto, güey. ¿Qué es alinearse? No difundir información en contra de su partido. No difundir información que, aunque sea real, pues pueda dañarlos, ¿verdad? Es la neta, güey. Y ahorita lo estoy diciendo, ¿por qué? Porque todavía no me escuchaba el señor Garza. Pues si me oye, va a caer pedo, güey. Sí, güey, porque podemos meternos en pedos. O sea, ¿por qué? Porque va a decir, güey, nos van a quitar el... ¿Qué rollo, güey? ¿Sabes cómo? O sea, no es fácil, güey, no es fácil, va. Mucha gente dice, pues que aguanten los medios. No, pues sí, güey, pero es como tú, güey. Como tú, por ejemplo, que tienes tu changarro, güey.

0: Pero bueno, el punto es, güey, que así está el merequetengue. Llega el mensaje, dice, ¿qué pasó, güey? Mi Arnoldo, empieza la represión. Pues no, que no iba a ser dictadura, mijo. Nomás un niño chiquito, no se cree esas estupideces, hombre. Pues, ¿qué no estás viendo lo que dijo el presidente de Nicaragua? El presidente de Nicaragua dijo, a partir de ahora, ya nunca más habrán elecciones. O sea que él se va a quedar para siempre, güey. Ya no van a haber nunca más elecciones. Y le preguntaron a la carne seca, güey. ¿Qué opina usted, señora carne seca, de ese comentario? No, yo opino que está bien, cada quien sus pedos. Es otro país, no nos corresponde. Por favor, güey. O sea, yo no veo tan lejano que en unos mendigos meses salgan con sus estupideces igual. Trucha, ponga trucha, güey. O sea, menso, no nomás porque le den sus 200 pesos para las caguamas, anda botando a lo más estúpida. Ponga de trucha, güey, pues es que es lo que estoy diciendo. Ya nomás le dan sus 200 pesos para la caguama y las abritas con Valentina y ya. Arre, está mi voto. No, güey, aliviánese, güey, piénsela. Póngase trucha, güey, póngase trucha. Dice los mensajes de WhatsApp, dice, buenos días, mi potuja. Dice, yo tengo un camarada que trabaja aquí conmigo y quiere todo con Lupita. Está perdidamente enamorado de ella. ¿Cómo estuvo, Guadalupe?
1: Bueno, pues no sé, señor, ¿verdad? O sea, quién sabe, pues, si sea pobre, si esté guapo, si esté feo, ¿verdad? Pues no sé cómo esté, señor.
0: No veo tampoco, aquí acaban de poner el mensaje. No, yo tampoco no. No sé qué royal va. Un audio, a ver. ¡Órale, hablen! No, pues no habla. Que no le di play. ¡Qué estúpido va! Ahí está, súbele.
2: Buenos días. Para hacerles un comentario sobre lo de los mineros de Parral. Ahora que fuimos a la ciudad de Chihuahua, los acompañamos nosotros al fuego y la verdad se me hizo bien triste que la porra de los Dorados de Chihuahua iban uniformados exageradamente, eran muchísimos los que iban uniformados, se veía bien bonita la porra de ellos. Y la de los mineros, la verdad, no tienen apoyo, no...
0: Para el perro, ¿no, güey?
2: No tienen, pues sí, da una indumentaria que los caracterice como porra. Inclusive, pues se ve como si estuviera revuelta entre la gente, la porra de los mineros. Se reconocen por el apoyo excesivo que hacen, ¿verdad?
0: No se identifican, güey.
2: Estaría bueno que Chava Calderón volteara a verlos, porque la verdad se les ha prometido mucho a la porra de los mineros. Siempre es lo mismo. Y creo que es la que nunca deja de apoyar a los mineros, la porra. Ese es mi punto de vista. Gracias.
0: O sea, quiero pensar que tú eres de la porra, va, güey. Digo, tú eres de la porra porque has de querer que te regalen playera gratis, perro. Así somos, todos queremos regalado. Pero está bien, también si andas como güey allá, siempre apoyando, pues también, que mínimo te den tú sobres, güey. O todos uniformados, sí, tiene razón este perro, Tienes razón, mijo, güey. Tienes razón. Dice, hola, precioso. Entonces, somos del Calo. Yo me mantenía en el Lone Star. Y sí, conocí el Salón Azul. Saludos, baby, que tengas buen día. Sí, somos del Calo, baby. Somos del Calo. Fíjate apenas, un remangonzón que nos andamos remedando tú y yo, machín. Ahí estamos del cuarto. Lástima, ¿eh? Pero sí. Sí, yo me mantenía bailando, dos, tres rolas. ¿Cómo se llaman? A ver, Chango León, por favor, güey. Ponte. Sí, güey. Ponte de las canciones, güey. De las que escuchábamos. Pues en aquella época, güey. Cuando íbamos al Lone Star, güey. Al Azul, güey. Ese pedo. Ponte una, güey. A ver si las traes. ¿Sí las traes? A ver. La bestia.

0: pues además de que esas son más viejas, ¿no, güey? Sí, Chango León, son más viejas a rolas, güey. A ver, súbele, súbele. No, no, esas rolas son muy viejas, güey. Esas no son de nuestra época, no, güey. Sí son, pero no, no. A ver, póntela, güey. Pero de la época nuestra. Ah, sí, güey, de las... Simón, de las de Lone Star y ese pedo, güey. Arre. Déjate caer.
1: Es DJ Jaguar. DJ Jaguar.
0: A ver. ¡Ajá, ándale, güey! ¡Ándale! ¡Ey! Sí, acuerdo que sí, perro. Sí, de los 90, 2000. ¡A la bestia, Simón! Y esa la perreaba bien machín, güey, en el Lone Star, güey, ahí.

0: también iba a esos salones a bailar con mi esposo. Ruca, va, que está chido, ¿sí o no? El azul, güey, cuando íbamos al azul, güey. Y... A ver, súbele, súbele, súbele, güey. Ponte diferentes, Ango León. Diferentes, güey, diferentes. O sea, diferentes así como de las... Como diferentes rolas, güey, de la época, güey, cuando perreábamos ahí, güey. Cuando perreábamos ahí, güey.
1: En efecto, esas rolas son las que bailábamos en los noventas, exactamente. Y en una night me tocó hasta bailar contigo, potuja. Pero pues bueno, sabrá Dios. Saludos, buen día.
0: No, no te tocó, amiga, ¿te acordarías? ¿Te acordarías? Soy especial yo, mami. No, no, ¿te acordarías? ¿Te acordé? Cualquier morra que bailó conmigo algún día, cualquiera, recuerda aquellos pasos, aquellos movimientos extremos que yo hacía. No, no, me tiraba al suelo y ¡zas! Paso de Anita cuando estaba ni existía, fíjate. A ver, ponla, Shangoleón, ponla, Shangoleón.
2: Ay, señora, esa música es bien vieja.
0: No, no, son de la época. Si no, la época esa va.
2: Claro que no, señor. Son como de quién sabe qué año. Son súper viejas.
0: No, no, sí son. No, sí son de nuestra época esas rolas. Sí, las estoy identificando yo más o menos. Mira.

0: No, sí son de nuestra época, ya me acordé. Mira. Qué perro va cuando recuerdo en esas épocas, está ahí en perro. Mira.
1: DJ Jaguar.
0: Mira, a la bestia. Mira. Sí, cómo no, güey. Cómo no, esa rola yo la bailé ahí en perrota, yo el break dance y todo el pedo. Me acuerdo cuando bailábamos en el azul estaba ubicado, güey, atrás del Hotel Adriana, güey, ahí estaba, va. Sí, me acuerdo yo todavía. Sí, güey, eso sí es ese, güey. Mira. Guaya.

Estas, mira, hoy nomás, mira. Unas rolotas que bailábamos y perreábamos ahí nosotros en nuestra época. En una época bonita, va, güey, no como la de ahora, güey. Mira.

Dice, ánimo, dice el maestro Chino, que si se acuerda de esa música. Dice, cuando él usaba peluca y se ponía el nombre de Niurka. ¡Oh, la bestia! El Niurko, no, güey, mejor, güey, el Niurko, güey.

0: ¿Cómo dice?
1: Suave.
0: Watch away. Hey, ladies.
2: Ladies and gentlemen.
0: This mambo number 5. Mira, a la bestia. Me siento en el azul, güey, con esta rola yo, güey. Compártanme, ¿qué canciones se acuerdan ustedes, güey?
3: 1, 2, 3, 4, 5, everybody.
0: Manden su WhatsApp, güey. 627-279-9727. ¿De cuáles canciones ustedes se acuerdan que se aventaban allá en el antro, güey? Y en su época, ¿va? En su época, güey.
4: No creo que te haya tocado ir a bailar al Fort Town, Puptuja. Al Fort Town, donde es la Alameda ahora. Ahí mero se ponía chido. Puro malilla.
0: El Fort Town, güey, Simón, güey. Fort Town, era Fort Town, güey, Simón, güey. Sí fui, güey, al Fort Town. No, sí fui, güey, al Fort Town, güey, varias veces, Simón, güey. A little music, freedom, man. Ah, cómo no, güey. This Mambo number 5. Dice, hola. Yo sí fui a esos salones, pero las músicas de ahora no son buenas. No, pues no, doña. No son buenas, doña. Están muy feas, la neta. ¡Juntos! Jump.

Güey, les voy a desbloquear un recuerdo, Les voy a desbloquear un recuerdo con esta rola, güey. La neta, yo sé que con esta rola, neta, les voy a desbloquear un recuerdo ahí en perro. No se acuerdan, pero yo sí. Y van a decir, a la bestia. No, con esta rola, güey, les voy a desbloquear un recuerdo ahí en perro, Washing, nomás para que vean las rolas que bailaba yo allá en mi época también, güey, bien perrotota, decirá. ¡A la bestia!

¡Yúbole, güey! ¡Mi buen Potuja! Se me hace que tú te mantenías en el caracol. Y ponte la rola de Síganme la Banda. Con las manos en alto de los Venga Boys. Cocoyambo. ¿Qué pedo, güey? ¿Para qué me dice Cocoyambo, marrano? ¡Eh! ¡Que esas rolas sí son rolas, güey! ¿Sí o no, güey? ¿Sí o no, güey? Pero hacía falta un gato. ¿Saben quién es? El gato

Cubana, cubana, cubana. Ah, esa rola sí me acuerdo yo, güey. Esta rola, güey. Guachera. Guacha. Nada, sí se acuerdan.

0: ¡Sígame!
1: ¡Manos arriba!
0: ¡Y abajo! ¡Arriba! ¡Y abajo! ¡No, sí, cómo no, güey! ¡Y abajo! ¡Arriba! ¡Y abajo! ¡Todo el mundo! ¡Izquierda, derecha! ¡Hey, ja! ¡Así no! ¡Ah, sí me las sé, güey! ¡Pues sí, yo las bailé, güey! ¡Yo las bailé, güey! ¿Qué pues? A ver, tengo mensajes. De mensajes de audio, vamos a ver lo que la banda dice.
2: Entonces, si tú bailabas en el salón azul, Potuja, entonces ya le andas pegando al sesentón tú. Y yo, pues, todavía, pues yo creo que está morrita para ti. Entonces, a mí me tocó en el Princess cuando hacían los retos de rap, los bailes de rap, de los black and white, de los...
0: ¡Uy, mija! Ya está Rufles.
2: Las chicas Bangles.
0: No, tú ya está Rufles, tú.
2: Yo nunca participé en eso, ¿verdad? Pero me echaba mi bailada.
0: Era la primera que salía con su camiseta mojada. Desgraciada que... Yo no participaba en eso, pues salía con la blusa mojada. ¿Cómo no, mija? ¿Para qué se hace de la boca chiquita? Mira.
3: Puras rolas chidas. Claro que sí. El general. ¿Cómo no? Lo comía. Vanilla Ice, baby.
0: Ah, sí, güey. Esa rola, la de Us, baby. 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Easy, güey.

yo se ando rocaído, yo, güey, se ando rocaído, va. Pero guasha, guasha, guasha nomás, ¿eh? Guasha el flow, guasha el flow, guasha el flow. Mira. ¡A la bestia!

Babilón Startup tuvo perra, va. La neta que sí, güey. Estoy desbloqueando recuerdos ahorita yo, eh. Estoy desbloqueando recuerdos, la neta. Te gusta el... ¡Ay, hueso! Esta canción yo una vez me la perré una morra a mí. Una morra ya está rucona, me la perrió, ¿no? Yo hasta acá. Planchadote yo ahí en el On Star.

Ah, Simón. Sí, esta rola nomás. Ah, nomás. Y esta canción está. Mira, guacha.

0: 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Estúpido. Qué estúpido estás, güey, en serio. No, pues sí, güey. Shit, qué buenas canciones, va. Y su madre, güey. Clase de música, mi potuja. Tienes razón, pues claro, tengo razón, hombre. ¿Cómo no va a tener razón con estas rolotas, yo? Shit. Mira. Qué bonito recuerdo, ah, güey. Qué bonito recuerdo cuando andaba uno ahí. No manches, güey. Qué padre, va, güey. Ay, güey, qué recuerdos, güey. Se me quiebra la voz, güey, de los recuerdos, güey. Ay, güey. No, no, es que sí, sí, güey, sí, siente chido, güey. O sea, viajar en el tiempo, va. Recordar, güey, aquellos momentos, aquellas rolas, aquella época de nuestra vida, güey. Y recordar todas las rolas, güey, que un día disfrutamos, bailamos. Y la neta, pues sí, todo perra nuestra época, güey, la neta, güey. Mira. ¿Sé cuál es? ¿Sí saben cuál es, va? ¿Sí saben cuál es? ¿Cómo no van a saber cuál es, güey? Mira. Sí saben. La época electrónica, güey. Nuestra época electrónica, güey. Mira.
1: Y desde Chiapas.
0: Ahora, ahora.
1: Otra vez Impacto MC.
0: Ahora, ahora, ahora.
1: Desde Centroamérica.
0: Este mix no podía faltar, güey. La neta, güey. Súbele, güey.

0: Ni modo que no la hayas bailado también tú, güey, la neta. ¡Ah, la bestia! ¡Qué bonito recuerdo va, güey! La neta que sí.
1: Todo la mano para arriba.
2: Así.
1: Todo la mano para abajo.
2: Ajá.
1: Una en la caderita aquí y otra en la cabecita acá.
3: Nada más no vas a llorar, potuja, por favor. Yo te agradezco porque me puse a hacer talacha aquí en casita y haz de cuenta que estoy encantada escuchando todos esos recuerdos. Padrísimos. Pero te confieso que también yo quiero llorar.
0: ¿Y luego? ¿Qué quiere que yo haga? Tampoco, o sea, tampoco. Está bien, oiga la música, disfrute y ya. ¿A quién le están dando al Mickey? Le voy a preguntar a este güey, pero este güey es como de los 2005 para acá, güey. Este güey está morrillo. Este güey no conoce de música de esa. No va, güey, a ti no te tocó la música de esa, güey. No va, no, este güey es de RBD para acá. No, fuera de pedo, este güey es de RBD para acá, güey. Y le llegan mensajes, dice. Te mamaste. Dice, con esas rolas, perro. Qué buen programa. Desde que no esté el pichón es el mejor. ¡A la bestia! No hablen del pichón, güey, que ya no toma, güey. Ya está en Radio Familia, güey. Solo por hoy, perro. Solo por hoy. Marrano desgraciado. Dice. ¡Ah, Simón! Simón, compalan. Compalan. Simón, güey. Fíjate, cuando ponen esa canción, güey, yo tengo un recuerdo de esa canción, güey. Porque una vez, güey, yo di mi primer beso con esa rola, güey. Yo estaba en un baile, güey, en el Santa Fe, güey, cuando era el Santa Fe, güey, hace muchos años, güey. Y yo estaba en mi bailecillo de la secundaria, güey. Y yo estaba quedando con una gordilla. Una gordilla que andaba yo ahí, pues dije, pues lo bueno es arremangar, va. O sea, un besillo, pues que da uno morrillo, uno, un besillo y está bien, va. Y entonces yo, güey, ¿sabes, güey? Que trampo una morrilla, güey. Y que le digo, ¿qué onda, mami? Yo, pues yo, va, yo como soy. ¿Qué onda, mami? ¿Qué rollo, qué? ¿Te gusto? Me gustas. Yo le dije, me gustas, mami, ¿qué rollo, qué? Y le dije, ¿es un besillo, qué? Y sabes, cuando le trampo el besillo, así cuando justamente apenas estaba poniendo el besillo y salió esta canción, güey. Mira, así tal cual, güey. Y yo acá, ahora acá, todas las babas, esto marrano ahí yo, güey. ¡Ponle, ponle, güey! ¡Súbele! Mira, la bestia.
4: Y ahora

0: enciende machín, Esta rola me enciende machín, güey. No, es que bueno, todas. Ay, la bestia, güey. Hijo de su madre, güey. Qué perro, güey. Y cuando andan todos en el carro, güey. Cuando andan en el carro todos con esta canción que aparecían mongolitos, güey. En el carro, güey.
1: ¡Oh, yeah! ¡Yeah! ¡Santo macarrón! ¡Oh!
0: ¿Sí o no, güey? Diga la neta, güey.
1: Macarrón,
0: ¡viva! Es la neta, güey, andar unos güeyes con el carro acá arreglado, güey. A todo volumen con el macarrón, güey, ¿qué onda, güey? ¿Sí o no, güey? Digan la neta, güey, acéptenlo, güey. Andaban de ridículo, güey, ahí, güey, con el carrillo, güey, a todo lo que daba, güey. ¿Sí o no, güey? Digan la neta, güey. Mira. ¿Guasha?
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0: ¡A la bestia!
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0: ya, güey, ya quita eso, güey. Tres recuerdos bien perros, güey. La neta, güey. Sí, pues sí, güey. Ah, son recuerdos, güey. Bueno.
1: ¡Putuja!
0: ¿Qué onda?
1: Pues, ¿qué traes, putuja?
0: ¿Por qué, güey?
1: Estás haciendo que parezca viernes y es jueves.
0: No, mijo, es que es para que te compre flores desde hoy, güey.
1: Ya me traigo las gafas puestas acá en la plaza principal.
0: Ya te pusiste las gafas chidas, güey.
1: Ya ando a la vuelta y vuelta aquí por todo el centro.
0: Los Ray-Ban en el Oldies, güey.
1: Era la voz.
0: Míralo. Nomás te faltan nomás las bombitas de Charol KS, güey.
1: Si hace falta una disco chida, así puras rolitas así, mi putuja.
0: Oye, güey. Se me hace que tú, güey, te verías bien perro, güey. Te voy a decir cómo, güey,
1: No, güey, algo bien.
0: Algo por eso, güey, ya. Con un tandito, güey. Un gorrito, un tandito. ¿Sabes cuáles son más, güey? Un tandito, güey. Una playera caramelo, güey. De las caramelos, ¿sí sabes cuáles va, güey?
1: Simón.
0: Con un Dickies, güey, kaki. Unas bombitas KS de Charol, güey. Y tus Ray-Ban negros en el Oldies dando el rol, güey.
1: Ya te la sabes, putuja.
0: Perro va, güey.
1: Al rato llego y te hago mic, ahí en la zapata, ¿no?
0: Ay, tengo yo también un carro Oldies, güey.
1: Órale.
0: Yo tengo un Chevy Nova, güey.
1: Al rato nos vamos por ahí al cruising.
0: Arre.
1: Era la voz.
0: No guaremí. Ah, sí, no.
1: Tío, buen día, putuja.
0: Arre, loco, chíote.
1: Primo.
0: Arre que sea. No, es que la neta, güey. Esa época, güey, tuvo perra, güey. Ay, güey, lástima que ya tenemos que irnos. Ah, la bestia. Ni modo, güey. Ni modo, güey, la vida así es, güey. La vida se trata de eso, güey. 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La bestia, ya me voy a retirar, güey. Ya ni quisiera retirarme, güey. Pásenme rolas, güey, para no retirarme, güey. Mándenme rolas en caliente, güey, en caliente, aquí al WhatsApp, güey. Manden de volar rolas, güey, en caliente al WhatsApp. De las llantas que no hemos puesto, güey. Mira. No mames, qué perrote, güey. Cuando digamos esos bailes, va, güey. ¡Bandera! Y si tú estás hoy cumpliendo años y te gustaría mancharte de betún y que acá tu servilleta, el monstruo, te regale el pastelazo, es tu momento de ganarte el rico pastel. Si hoy cumples años, marca ahora 52-315-15 y yo te regalo el pastelazo para que hoy te manches de betún en caliente. 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Pero ahora, güey, ahora, porque ahorita más rato ya no te va a contestar. Yo ya me voy. Si cumples años y no tienes para el pastel, yo te lo regalo. Nomás márcame. Pero sí tienes que cumplir años, si no, porque no te lo van a reentregar, güey. La Rocío es bien bañada. La Rocío, si no, cumples años. A ver, cumple años, no, órale, a la bestia. Rúndele de aquí, le dicen caliente a la Rocío, tiro, porque es del progreso y es violenta.

0: creen mí. ¡Hala, este! ¡Bueno!
1: Bueno, buenos días.
0: Buenos días.
1: Hablo para dedicarle a Carmen.
0: ¿Cuál Carmen, señora?
1: Carmen Molina.
0: Felicidades para Carmen Molina, señora. Muy bien, felicidades para ella, señora.
1: Sí, para su cumpleaños.
0: ¿Cumpleaños ella?
1: Sí.
0: Ah, qué bueno, dígale que felicidades de parte mía, ¿eh?
1: Ándale, gracias.
0: Sí, felicidades, Carmen. Oiga, ¿y dónde está Carmen?
1: Aquí en la casa.
0: ¿La casa de quién?
1: La casa de su mamá, está con su mamá.
0: ¿Con la mamá mía?
1: No, la mamá de ella.
0: Ah, pues es que es específica, pues . Oiga, ¿y usted cómo se llama? ¿Usted cómo se llama?
1: Pues soy su mamá.
0: Oh, que la sea. ¿Pero cómo se llama usted, señora?
1: ¿Yo?
0: Oh, que la sea. Pues sí.
1: Alejandra.
0: ¿Alejandra qué?
1: Arredondo.
0: No es cierto. Usted no se llama Alejandra. Usted no se llama así, señor, usted. No. No,
1: sí, soy la mamá de ella.
0: No, usted, nada más que no, ¿eh? Nada más que puro pedo. Diga la verdad, señora. ¿Usted cómo se llama usted?
1: Sí, no. Está bien, así.
0: ¿Así se llama usted? ¿Y usted de qué colonia es, señora?
1: De la PRI.
0: Puta. ¿Usted es de la PRI, señora, usted?
1: Sí.
0: Híjole, su madre. No le hace falta una despensa o algo, señora. Bueno. Oiga, pues, ¿cómo se llama la cumpleañera?
1: Carmen Arredondo.
0: ¡Ey! ¡Apúntale, Changoleón! ¡Apúntale, güey! Espérame, porque el Changoleón anda bien menso. ¡Changoleón! ¡Burro! Ahora sí, apúntale, güey. ¿Cómo se llama, señora?
1: Carmen Molina Arredondo.
0: Carmen
1: Molina.
0: Molina, güey. Con mum, güey. La de mamá, güey. Con la mu, güey. Arredondo, ¿verdad?
1: Arredondo.
0: Changoleón, arredondo, güey. Arredondo, como cuando. Arre, ponle arre. Y luego nomás le pones dondo, güey. Arre, y luego le pones dondo, güey. Ándale, sí, mero. Queda cumple la Carmen. Queda cumple Carmen.
1: Carmen. Tiene como 20.
0: Ah, no, ¿cuántos cumple? Estoy preguntando, ¿no? ¿Cuántos?
1: Pues 20 años.
0: Ay, güey. Bueno, mándela por el pastel, aquí se lo vamos a regalar, ¿eh?
1: Ándale, pues.
0: Pero ya, pero mándela hoy, ¿eh?
1: Sí, está bien.
0: Ah, pues, señora, cuídese mucho.
1: Ándale, igualmente.
0: Ah, pues, ya, vaya, señora, ya, vaya la fregada. Ay, ya, vaya la fregada, cayó gorda. No, es que sí caen gordas, que están remensas, no contestan bien, hombre. Out of town. Other day. Estoy tragando tiempo extra, Michelle, porque ya son las 11:08 ya. Ya llevo 8 minutos extras. Mañana le voy a cobrar como el pichón, la prima dominical. Tiempo extra, órale, perro. Bueno, bandera, ya nos vamos. No, ya, güey. Han mandado un chorro de mensajes, güey, La neta, güey. Sharing down la water. Tarang, dang, dang, dang, dang, dang, dang. Ah, water, no. Heavy lemon, please, rain. Ah, water, no. Heavy lemon, please, rain. Bueno, bandera, ya nos vamos. ¿De aquel lado? El marihuano. Patas de espagueti. El pachuco, Changoleón. ¿De aquel otro lado, Guadalupita? ¡Guadarrama!
2: ¡Wow! Gracias, señor. Les mando a todos un beso, un abrazo. Saben que los quiero mucho, que les mando besos. Y pues nada, que la pasen muy bien. Gracias.
0: Ya pues, bye. Soy Arnoldo Jabalera Cermeño. El monstruo. ¡Mua! ¡Ah! ¡Ah! ¡Ah! Saludos a los de a los amortiguadores del 5. Reparación de amortiguadores del 5. Ánimo, compa 5, no raje leña. ¡Qué perro va! Programa el día de hoy con puras canciones perras. Está genial tu programa, Arnoldo. ¡Qué perro eres! Dice... ¡Hola, Potuja! Mándale saludos a mi esposo, Noé Díaz, que es su cumpleaños. ¡Compa, Noé Díaz! ¡Feliz cumpleaños, viejón! Te faltó la de los Venga Boys, güey. Mis ojos lloran por ti, güey. Toma que toma. Vaselina, la bestia, sí, güey. Lástima que ya se acabó el programa, perro. Compa Alan, trae buenas rolas, viejo, Trae buenas rolas, viejo. Bueno. ¡Nos vamos! ¡Saben que los queremos mucho! Y los queremos ver triunfar. ¡Muah! ¡Ah!

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1: Llega la música de Toño Lizárraga, se llama el tema La Tonta Alegre. Vámonos bailando, mi nombre es Jorge Ortega del Jaguar. Estaré contigo hasta la 1 de la tarde a través de la cadena tremenda 96.9.

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1: Llega la música de Eden Muñoz, se llama Sangoloteadito. Vámonos bailando con la buena música a través de la cadena tremenda 96.9.

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1: Llega la música de la reina del Tex-Mex, Selena. Se llama Biri Biri Bom Bom. 12 ya con 37 minutos. Marque Macabina, estoy contigo hasta la 1 de la tarde.

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11: Llega la música de marca registrada con JPL, se llama Mi Morenita. Temperatura en Parral 30 grados, con sensación térmica de 33. 12 con 50, regreso y me despido.

0: Exa.
1: Mi racita, con esto voy a retirarme. Te quedas con la buena compañía de Yuri Subías. Voy con la música de la arrolladora Banda Limón. 2:53. A las 4 de la tarde regresamos con más de la buena música a través de la cadena tremenda.

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4: Una tonta. Echar la culpa al calor, no, de verdad que sí está súper fuerte, está bien feo. Digo, aquí estamos a toda madre, aquí está el airecito, allá adentro también. De hecho, ya les... Nomás porque no tenemos un baño con regadera, sino aquí no pagó la luz, prendido el aire todo el día. Así es. Así, Andy dice, ni está haciendo calor, pues que tiene toda la mañana aquí. Andy, aquí se está en producción. Puedo rastizados con las vecinas de Parral, vive. Y no me tenías en cámara.
5: Estaba aventando.
4: Así

haciendo mucho calor, mucho, mucho, sobre golpes de calor. Ahorita que venía subiendo la camioneta un poquito más abajito y me tocó caminar por y la ambulancia. No, o sea, mareos, náuseas, ah, caray. Ah, caray. No, sin náuseas, el calor, me, no sé. Ayer me quedé dormida toda la tarde. Toda la tarde ya empecé. Ahora sí que, como decimos en Chihuahua, empecé a hacer las cosas ya cuando bajó el sol. 38 del aire el sol. Apenas andaba queriendo como meses de calor. Sí se pueden presentar, las temperaturas están demasiado, demasiado elevadas, ¿eh? Demasiado. Bien, que comen muchas azúcar, son más propios ahí dando lástima. Imagínense nada más. Cuídese, tome bastante calor, se pueden presentar. Lógicas, tenemos esta tarde, miren la garganta, que entramos allá del calor al frío. Ahorita ya no vamos a poder hablar. Sí, clima, en este momento tenemos empate con 50. Precipitaciones, pues nada, para nadie. En viento, 14 kilómetros por hora, humedad 29%. Para el día de hoy, pues tenemos un día completamente soleado con bastante, bastante calorcito. Póngase ropa fresca, de preferencia de colores claros, y es más, si va a estar pues bajo el sol, si va a estar a la intemperie, su buen sombrero, su buen bloqueador. Yo ando que parezco víbora, o sea, sí soy, ya sé que lo va a decir usted ahí en casita, pero ya ahora sí ya me estoy cambiando de piel, queda más que comprobado que sí, que suene el cascabel. Tenemos algo del golpe de calor, Andy, échele, mi Chuy, vamos a ver qué se trata, de qué estamos hablando cuando decimos un golpe de calor.

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0: le hacen la recomendación, protéjase de estos golpes de calor porque sí están demasiado fuertes, y no ande por ahí por la vida como su buena amiga Yuri Subías con puras topsitos y quemándose la piel. No, por favor no. Estuvimos hoy ahí con los vecinos de Parral Vive, una problemática, hablando de que estábamos en el sol precisamente, una problemática que no tienen únicamente ellos, pero ellos nos hicieron el llamado y acudimos, se puso buena la cosa, y la cosa, no, pues llámeme. No, no se crea, ya estaban trabajando en ello la junta de agua, arreglando ahí algunos equipos, ya nos habían dicho, no, no es que yo sea omnipotente, no es cierto. Pero lo que se me hizo raro, que llegan ahí unas personas diciendo que son de una... A ver, búscate. Dije, los he visto de panistas. Asociación, no seas mal pensado. Soy México. Y luego ya, según ellos, iban a ayudar y no sé qué tanto. A ver, ¿qué dice? Soy México. A ver, no es una asociación, para empezar, ¿eh? Pero en fin, la hipotenusa. Vamos a ver la queja. Es un programa de gobierno que sucedió, que bueno, del Quijote, algo, y desde la mañana. Vive. Pues, oiga, no, pues ni una limonada me pudieron ofrecer, nada, pues porque andaban todas allá. Vamos a escuchar la problemática. Saludándoles con muchísimo gusto por petición de vecinas y amigas de aquí de la colonia Parral Vive, pues más vecinas. Pues bola. Sí, bastantes vecinas aquí de este sector. Buenos días, señora. Buenos días, pásenle. Bueno, pues a ver quién me va a platicar, digo, porque yo creo que a todas nos está afectando, lo decía yo en la mañana, el hecho de no tener agua, pues las más afectadas somos nosotras, las madres de familia, las amas de casa, tienen 8 días con esta problemática, pero una problemática no es de hace 8 días, ya hace mucho, poquita, que les llegaba sin potencia para subirlo, y qué es lo que...
1: Muchas gracias por atender.
0: Acáseme para acá, porque mi

0: teléfono como que falla y luego está.
1: Muchas gracias por atendernos, Yuri. Mire, aquí estamos reunidos, somos 35 madres de familia, que tenemos aquí. Mire, ya tenemos ahorita exactamente 8 días. Y nos dicen que nos van a mandar las pipas, nos mandan a la gente, muchachos de las pipas también. Sí, entonces es un llamado, por favor. Ahorita, Yuri, ya andan haciendo cortes. O sea, ¿de qué nos vienen a cortar? El aire. No es justo porque batallamos mucho en esta colonia por todo, Yuri. Sí, porque no tenemos atención de las autoridades. A los representantes, a los directos, batallando mucho. Y desde ahorita se los decimos, hoy vamos a ir a agarrar las oficinas, que nos echen el agua. Sí. E igual, no vamos a pagar recibos hasta que no tengamos el agua como debe de ser.
0: ¿Con qué fecha de corte están llegando los recibos?
1: Ya el corte ya fue del 28, del 20, 27, sí, sí, hasta el 27, y ya el 28 vienen a hacer corte.
0: ¿Ya la pagaron en su mayoría?
1: Pues sí, sí, porque hasta eso tenemos, Yuri, hasta eso tenemos, que somos muy cumplidas.
0: O que sea un pretexto.
1: Y pero... vemos que de todas maneras, ayer que un desperfecto, que a nivel general, ya nomás hasta hoy, les damos para que nos echen.
0: ¿Aquí la pipa y más o menos a cuántos vecinos les...?
1: El lunes y anda una pipa nomás.
0: Y luego para estar comprando es muy caro.
1: Exactamente, exactamente. ¿Yo abro pipa o le pago el recibo? Desde ahorita.
0: ¿Sí? Ah, bueno, pues yo creo que ustedes ya saben que esta problemática no se presenta únicamente en esta colonia, sino que se está presentando en el Quijote, también es una problemática de hace mucho tiempo. No sé si ustedes hacen el llamado también a aquellos vecinos, porque todos tenemos derecho al vital líquido, pues a que se unan a esta protesta que ustedes piensan hacer de no llegar el...
1: Claro que sí, invitamos a cualquier persona, a cualquier familia, sí, porque es un derecho, Yuri, que tenemos, es un derecho, así como tenemos obligación de pagar. Así es un derecho el que tenemos de que nos tengan el agua, ¿sí? O sea, ya 8 días sin agua, o sea, por favor, ¿quién aguanta 8 días sin agua?
0: ¿Cómo le están haciendo, digo, aparte de comprar
1: comprando pipas, Yuri, y esperando ahí, mendigueando las pipas de la Junta de Agua? Porque eso es mendigar, Yuri, porque los muchachos que traen las pipas, no, pues es que no traigo sin dirección, es que si no te estoy pidiendo el agua por gusto. Sí, o sea, si andas aquí tienes que dejar el agua, pero no, Yuri, batallamos mucho con los muchachos.
0: ¿Juntaban en
1: el... Sí, ahí ponemos agua del techo, así es.
0: Dice por acá, bueno, es lo que tiene que hacer la... Sí, pues háganlo, exijan, dice el fraccionamiento del Quijote se une con ustedes.
1: Ah,
0: los vecinos
1: qué bien.
0: Del Quijote se unen, dice, para... es lo que están diciendo. Bueno, yo les platicaba ahorita que llegué que habían dado un comunicado en donde ya supuestamente habían arreglado... un desperfecto y que surtían de agua el día de hoy.
1: Sí, sí, por eso, no, por eso ahorita nos reunimos, Yuri, porque íbamos para allá. Pero les dije a darles el día de hoy porque dijeron que ya se había arreglado el desperfecto, seguro nos echaban el agua.
0: Muy bien, bueno, pues estaremos muy atentos, me avisan por favor, así como solicitaron que vinieran,
1: sí,
0: me
1: claro
0: avisan si
1: sí.
0: Les llega y bueno, me avisan si se reúnen para estar ahí presentes el día de mañana.
1: Que nos hayas atendido.
0: ¿Cuántas personas son aquí?
1: 500 familias.
0: Digo, algunos ahorita están trabajando.
1: Sí,
0: no
1: sí,
0: pueden estar
1: sí,
0: aquí,
1: pues la mayoría, sí, pero somos más... Sí, por favor.
0: Muchísimas gracias, ¿alguien más que desee hablar? ¿No? ¿Todo bien? Yo creo que sería...
2: Que también como dice usted que en el Quijote... Deben de reconocer que en el Quijote es una de las pasosas aquí en la colonia, tenemos que tirar, estar al pendiente para que no se tire el agua. Porque
3: nos cuidamos okay. Las casas.
2: Entonces,
0: por ejemplo, si alguien se va de vacaciones, dejó abierto.
2: Entonces, pues todos tenemos la problemática, como usted dice, pero también todos tenemos la obligación de cuidar ese.
0: Bien, el exhorto para...
2: Y que todos cuidemos el agua también, porque o sea, pues pagamos y nunca tenemos agua. O sea, siempre nos ponen pretextos de que si las personas que trabajamos, yo es raro que no trabaje ahorita porque mi jefa está de vacaciones, pero pues sí es bien pesado que los días quedan casi, pues ¿qué hago?
0: ¿Cuánto les llegó de agua?
2: Pues, pero hay personas que la vez pasada...
0: Le llega más fuerte el aire ahí.
2: A mí en la vez pasada 500, o sea...
3: Al mes. El agua, una vez a la semana el agua y nos llega un ratito y luego nos la quita.
0: Comentaba una señora que la noche.
3: Sí, no nos vamos a levantar.
4: Sí, esa es otra problema.
0: Y no sube a los tinacos.
4: Okay. Y yo sí batallo mucho porque yo les digo, porque ya cuando me sube el agua arriba, es que sí trae todo batallo mucho para que me sube el agua.
2: Pero pues si no llega ni a un piso, ¿va?
4: Exactamente.
0: Al segundo. ¿Les han atendido algunas autoridades? ¿Han venido?
4: Ninguna, por eso ya nos reunimos. Ninguna. Porque ahora, ahí disculpe la palabra, al ingeniero Gaitán, pero él sabía que si no nos llegaba el agua en la línea, él luego nos mandaba pipas. Y esa persona que está nomás nos dice que sí, que ahí van las pipas, y que ahí van las pipas. Y que van esas líneas, dicen que el folio les deja el agua.
0: ¿Y el folio para qué?

0: nos dan un número, tienes agua y te dan un número de folio. Y aquí vienen las tu dirección.
1: Me dijeron que ya.
0: Toda la semana tenemos sí.
2: Contestadora,
1: todos
2: nos
1: y ya ella
2: el mismo
1: no
2: mensaje para todas.
1: Sí,
0: ellos ya no contestan.
1: Bueno, lo bueno que yo sí contesté, aquí estamos. Gracias por la confianza, esperemos que esto se solucione. Nos vemos.
0: Claro que sí. Gracias a usted por atender.
1: Muchísimas gracias. Gracias. Todo. No, gracias, estamos en la orden. Gracias. Gracias.
0: A nosotros no nos solucionan los problemas por mandarnos pipa.
3: Eso me va a decir sí. Ahorita él.
0: Y otro, licenciado, ingeniero, no sé qué será, arquitecto.
3: Que el AMDE,
0: porque él dice que sí hace las cosas. Los trabajadores van y le dicen otro.
3: Sí.
0: Ahorita él asegura que ya están abiertas las válvulas. Ahorita no se ha parado ni una camioneta de la Junta de Agua.
3: Ahorita
0: estamos aquí desde las 9:30. ¿Sabe a qué se vino? La troca en la mañana a cortar el agua.
4: La que no tenemos.
0: Mire, ¿o sea, cuál? Póngalo en el altavoz.
3: Sí, aquí está. Bueno. Ok.
5: Sí, pues ya, sí. Ya me hicimos sí. También ahí.
3: Mira, aquí te voy a comunicar.
0: ¿Cómo?
3: Sí, aquí te toque. La que está aquí es de al frente de las vecinas para que tú le expliques la situación. Y si me permites, porque ella lo está pidiendo, te voy a poner en altavoz. Gracias. Adelante.
0: Buenos días.
6: ¿Cómo le va? Buenos días.
0: Muy bien, ¿y usted?
6: Pues ni también veas el agua.
0: Exactamente.
6: Oiga, le comento a Yanora que ya empezaron a bombear para allá. En dado caso, que no llegue ahorita en una hora. Porque
3: necesitamos lavar.
6: Sí, no. Sí, claro, no, no, y pues el agua se necesita para todo.
0: Oiga, Inge, nomás un favorzote, le voy a contar cuántas calles somos. Necesito que nos mande una pipa para cada calle, porque lo es pendiente de sus trabajadores, que no les atravesemos, y aunque les digamos que traemos folio.
6: No, mire, vamos a escalar más. Ahorita me reforzaron con 3 pipas del gobierno del estado, ahorita mando para allá. Nomás tiene oportunidad una hora y cachito. Tuvimos vandalismo la semana pasada y luego, pero estamos haciendo que si no le llega en una hora, voy a mandar las pipas. Llenamos anoche, de todos modos voy a visitarlos ahí para empezar con la problemática ahí de las infinidades mugas. Vamos a intervenir, una que le mandamos anoche llegó. Es lo que tengo yo reportado. No, es que Quijote...
0: No olvides, es donde vamos a ir a tomar las oficinas si no nos resuelven el agua hoy.
6: No, no va a ser necesario, se va a mandar
7: pipas. Oiga, yo otra cosa, antes nos llegaba el agua parejo, primero partes bajas, después partes altas, ahora y media, ¿no?
6: Entonces... Viene primero baja y alta, se dividió en dos.
0: No, necesitamos que usted esté al pendiente, porque es eso.
6: Mire, ahorita ando acá para lo del verano. Y más tarde voy a andar ahí supervisando lo de las pipas, si llega por línea y si no empiezo a despachar pipas, ¿sí?
7: Pues nomás que acuérdese que por calle son casi 100 casas, manda una pipa por calle, ni 10 casas abastece.
6: Sí, señora, vamos a pegárnosle ahí.
7: Y
6: que no dure
7: tampoco. Y luego aparte, pues o sea, que si haga... Poner en cuenta que antes sí nos llegaba parejo el agua, primero a las partes bajas, después a las partes altas. Y ahora llegan por calles o medias calles.

tarde con 30 minutos. Ese video lo grabé. Ese en vivo fue como 11:30 para ser exactos. Para no llegue el bombeo del agua. Hasta este momento, nada para nadie. No les ha llegado el agua. Vamos a un corte, regresamos.

0: corte voy a atender una llamada telefónica. Buenas tardes, a la orden. Bueno.
1: Buenas tardes, señorita.
0: Buenas tardes, dígame, ¿para qué soy buena?
1: Pues para muchas cosas, pero ahorita nomás para lo de la junta de agua me sirve.
0: Échele.
1: Oiga, para... ¿Tenemos ese mismo problema

0: acá en la Infonavilla Estación y la colonia Emiliano Zapata, ya tenemos varios días que no nos llega el agua y mandan pipas, pero muy recortadas, o sea que ellos nomás vienen y le llenan a los conocidos, no a toda la gente que necesitamos.
1: ¿Cuántos días tienen sin agua en estas colonias?
0: Pues ya son como 12 días.
1: Bien, bueno, pues aquí nuevamente hacemos el llamado, supuestamente el día de hoy ya había rebombeo para algunas colonias, esperemos y que le toque a ustedes, y si no, bueno, pues mañana ahí están solicitando acudir a las oficinas de la Junta de Agua.
0: Sí, porque los que andan en la pipa se dan mucho su tacote, no crea que lo atienden a uno bien, diciendo que el agua pues es de nosotros, pues nosotros pagamos el servicio.
1: Sí, también lo mismo nos comentaban acá, que había que rogar prácticamente por el servicio.
0: Sí, ellos se aprovechan de que ellos, pues, ellos en las casas, los domicilios de ellos van y llenan y no andan batallando porque ellos trabajan ahí.
1: Claro. Bueno, le agradezco mucho su comentario, estaremos pendientes también de sus colonias. Gracias.
0: Muchas gracias.
1: Ahí está, otras colonias más con la misma problemática. Vamos a un corte comercial y regresamos.
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2: 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Vamos con más información, vamos con más noticia, 1:40 p.m. Ya el día de hoy se llevó a cabo una parada cívica recordando el aniversario luctuoso por la muerte de Miguel Hidalgo y Costilla. Ahí estuvimos presentes, vamos a escuchar un poquito de lo que sucedió.
3: Buenos días. En nombre de la benemérita y centenaria Sociedad Mutualista Miguel Hidalgo, agradecemos la invitación del señor presidente, ingeniero Salvador Calderón Aguirre, y saludamos con respeto a las autoridades y a todos los presentes. Hoy nos reunimos para honrar la memoria de don Miguel Hidalgo y Costilla, padre de la patria, cuya vida y legado continúa inspirando a generaciones de mexicanos. A un aniversario más de su fallecimiento, recordamos no solo al iniciador de nuestra independencia, sino al hombre que tuvo el valor de levantar la voz en favor de la libertad, la justicia y la dignidad de un pueblo que anhelaba un mejor destino. Miguel Hidalgo comprendió que el verdadero cambio nace del compromiso con los demás. Su ejemplo nos recuerda que la solidaridad, la unión y el servicio son valores que fortalecen a toda sociedad. Como institución que orgullosamente lleva su nombre, asumimos la responsabilidad de mantener vivos esos ideales mediante nuestras acciones, promoviendo el apoyo mutuo, la fraternidad y el bienestar de nuestra comunidad. Que el recuerdo de Miguel Hidalgo no permanezca solo en las páginas de la historia, sino que viva en nuestras decisiones, en nuestro compromiso con México y en cada acto de solidaridad que realicemos. Honor y gloria eterna a don Miguel Hidalgo y Costilla.
4: Muy buenos días, muchas gracias. Saludo con todo respeto a todos los presentes, a las y los presentes, a la benemérita Sociedad Mutualista, gracias por conservar la parte de la historia y el homenaje y la memoria de don Miguel Hidalgo y Costilla. A la escolta y trompeta del 76 Batallón de Infantería, gracias por apoyar estos eventos cívicos. A los medios de comunicación, gracias por estar aquí y a todas las autoridades municipales que nos acompañan. Hoy nos reunimos con respeto y profundo sentido de identidad para rendir un homenaje en memoria de don Miguel Hidalgo y Costilla, padre de nuestra independencia, cuyo legado sigue vivo en los valores de libertad, justicia y amor por la libertad de México. Recordar a Hidalgo no es solamente mirar al pasado, es renovar nuestro compromiso con el presente y con el futuro de nuestra comunidad. Su ejemplo nos inspira a trabajar con honestidad, responsabilidad y sobre todo con cercanía hacia nuestra gente. Como gobierno municipal sabemos que servir significa escuchar, atender y caminar al lado de las familias, porque las mejores decisiones nacen cuando existe diálogo y unidad entre ciudadanía y autoridad. Hoy honramos la memoria de un hombre que despertó la esperanza de todo un pueblo. Que ese mismo espíritu nos motive a seguir construyendo un municipio más fuerte, más solidario y con oportunidades para todas y todos. A Miguel Hidalgo y Costilla, nuestro respeto, nuestra gratitud y nuestro compromiso de seguir trabajando por el desarrollo de nuestra gente. Muchas gracias, que tengan una excelente mañana.

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0: tarde con 48 minutos y ya para cerrar, bueno, pues el día de hoy platicamos, dice, ya son las 2 horas y no más, pensé que había puesto otra cosa. Dijeron que en 1 hora, sí, aquí lo estamos diciendo, estamos contando, nada para nadie, en 2 horas y nada para nadie, ¿cómo decía el gritón? Son la 1:48 y todo sereno, sin agua nadie. Hablamos con el director de Obras Públicas, el señor Bueno, quien nos habla de cómo se trabaja en Parral.
1: Gracias a todos por asistir al evento aquí de Miguel Hidalgo. Ahorita estamos ya en proceso de licitación ya terminado y en proceso de firma de contratos de 11 calles de asfalto, que la próxima semana ya estamos en proceso de apertura de cada una de ellas. Obviamente van a ser ustedes invitados precisamente a cada una de ellas para que constaten lo que viene siendo el arranque de cada una de las obras. Y obviamente ya estamos también en proceso de contrato, ya la licitación se llevó a cabo, de la comandancia. También no pasa de 8 o 10 días que estemos ya en el arranque de la obra. Bueno, traigo la lista para no equivocarnos.
2: Adelante, adelante.
1: No voy a dar una que me comprometa y no esté, ¿verdad? De hecho, son arriba de 24 mil metros cuadrados lo que viene siendo las calles. 24 mil metros de asfalto, ¿verdad? Ahí le vas. Es la calle Raúl Soto Reyes. Estación Bavícora, Estación Krill, Ana de Viesma en la colonia San Rafael, Abraham Lincoln, Francisco Sarabia, la calle Décima, la calle I. Lara, Carlos I. Lara, la Octava, Pedro de Lille, ahí la calle Pedro de Lille, ustedes saben que es el tramo que está enfrente de la central camionera. Ahí es muy importante porque todos los visitantes, todos los turistas que llegan a Parral, pues obviamente tienen que llegar a un aspecto, una calle padrísima, y esa la vamos también, está incluida, y la calle Zaragoza. Son las que traemos y la comandancia, ¿verdad? Ese estudio y solicitudes son de las dos partes, Estamos hablando de más de 24 mil metros cuadrados en lo que viene siendo de asfalto, que vamos a tener listas, yo espero, en unos más de mes y medio, estemos listas ya las calles. Ahorita estamos solucionando lo que viene siendo calles con concreto, pues obviamente la mayoría, el 89, la mayoría de lo que viene siendo son por intervención de la Junta de Aguas. Estamos ahí en pláticas con el ingeniero Alfonso Márquez para poder salir así de manera rápida, y no tenemos problemas en los vehículos con asfalto, ¿va? Pero sí estamos en plática con ellos para solucionarlo de manera en concreto. Pero, estamos ahí en un estudio precisamente, como es muy, muy larga la calle, estamos viendo la posibilidad, es muy práctico lo que viene siendo el producto de asfalto sobre concreto. Con eso vamos a solucionar años y años y años que esa calle no se ha intervenido. ¿Va? Alrededor de los 18 millones de pesos. Y más los 10 millones de la comandancia, ¿va? En concreto ya tenemos alrededor de entre 11 y 14 calles. Esas todavía no se las puedo mencionar porque todavía no está la autorización al 100% del recurso, así es. Estamos para servirles. Vamos a intervenir las calles, solicitamos mucho el apoyo de la ciudadanía, que nos tengan un poquito de paciencia, porque vamos a entrar obviamente a ¿cómo se llama? Una pequeña molestia, ¿no? Algunos días, 1 o 2 semanas, pero necesito que tengan paciencia para poder que tengan una calle muy aceptable. Sin impuesto, no, nosotros en asfalto entramos en una calle y si entramos a intervenir, es 1 semana está lista, ¿va? Le hacemos el fresado, el asfalto y una calle, una semana y más está lista.
0: Tarde con 52 minutos, llegó el momento y el tiempo de despedirnos, ya nos vamos, nos marchamos, nos despedimos, quédese con nosotros, mi nombre es Yuri Subías, Eric Moreno, Andrés Zavala, todo bajo la dirección y supervisión del señor Benjamín Flores, le decimos gracias, hasta mañana, ojalá que le llegue el agua, por favor, bendiciones para que le llegue el agua, porque necesitamos echarnos un chaguercillo. Gracias, arriba Berchi, bye bye.
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2: Mi racita, ¿cómo están? Buenas tardes. Hola a toda la gente que nos acompaña a través de nuestra frecuencia en radio por La Tremenda 96.9. ¿Qué tal? ¿Cómo están? Mi nombre es Jorge Ortega, el Jaguar. Estoy contigo hasta las 5 de la tarde con buena música. Así iniciamos con la buena música de la Aditiva Banda San José de Mesillas, con temperatura en Parral de 31 grados. ¡Bienvenidos!

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7: Llega la música de Ángel Aguilar, se llama Ahí Donde Me Ven, 4 de la tarde con 20 minutos, marcando a cabina, también con Plasco con buenos temas, a esta hora de la tarde.

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10: Llegó la música de Karim León con Piso 21. Se llama Qué Triste. 4 de la tarde ya con 34 minutos. Sonando fuerte por la cadena Tremenda. 96.9. 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
8: Llega la música del Coyote y su banda Tierra Santa. Se llama la canción, me dicen el Coyote, señalas 4 de la tarde con 46 minutos. Mándeme su WhatsApp o márqueme a cabina 52 315 15 o 627 52 313 33.

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1: Mira, siento que no voy a retirarme, pero te quedas con buena música a través de la cadena tremenda 96.9. Me voy con la música de Colmillo Norteño, se llama A la Moda 452. Regreso mañana, Dios mediante, con más a través de la cadena tremenda, el 100 con la raza. Gracias.

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1: Ahí vamos con lluvia, balas. Compa Dani.
2: Compa Víctor.
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lunes, antesala ya del fin de semana. Y bueno, como cada tarde, juntos vamos a levantar las manos muy arriba. Sí, sí, sí, vamos a darle la gloria. Vamos a darle el agradecimiento a Dios por tantas bendiciones que nos da. No sé si usted logre verlas. Yo no sé si usted sea agradecido, no lo sé. Pero yo lo invito a que siempre, siempre, siempre le agradezcamos a Dios, porque es gracias a Él que tú y yo podemos seguir caminando el camino. Sigue caminando, no te detengas, no te asustes, no tengas temor. Él está con nosotros, así que